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1: Cuando el hombre trabaja, Dios lo respeta. Pero cuando el hombre canta, Dios lo ama. San Agustín decía que

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1: Coge Codo Sinclair ya ha salido 3 veces de operación por sedimentos en el 2026 y aún faltan los meses con más lluvias. Coge Codo Sinclair salió de operaciones 3 veces en los primeros 5 meses de este año por la acumulación de sedimentos. El evento del 21 de mayo generó cortes de luz. La preocupación aumenta porque junio y julio son los meses de mayores lluvias en el río Coca. La interrupción más reciente ocurrió el 21 de mayo, cuando la central salió de servicio por casi 5 horas debido a un incremento extraordinario del caudal del río Coca y la alta presencia de sedimentos como lodo, troncos, arenas y arcilla. Incluso ese día se registró el colapso del dique permeable construido para proteger la toma de agua de la central Coca-Codo Sinclair. La preocupación nace en medio de advertencias por posibles cortes de energía cuando es una hidroeléctrica que debería estar operando para evitar que esos cortes lleguen.
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1: Miembros de las juntas receptoras del voto que participaron en el referéndum pueden cobrar hasta el 2 de julio. El CNE informó que el pago está habilitado para quienes participaron como miembros de las juntas receptoras del voto del referéndum y consulta popular del 16 de noviembre del 2025. Para dicho proceso electoral, el CNE designó a más de 291 miembros de mesa a nivel nacional. El CNE reitera que mantendrá habilitado hasta el 2 de julio del 2026 el pago para los miembros de las juntas receptoras del voto que participaron en la consulta popular del referéndum el pasado 16 de noviembre del año anterior.
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0: Muchísimas gracias, chicos. Gracias, México.
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Dicen que con el tiempo los recuerdos se esfuman. Se ahonda en el olvido lo que fue una pasión. Mentira. Cuando mueras y bajas a mi tumba, verás que aún por ti arde la llama de mi amor.

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1: Coge Codo Sinclair ya ha salido 3 veces de operación por sedimentos en el 2026 y aún faltan los meses con más lluvias. Coge Codo Sinclair salió de operaciones 3 veces en los primeros 5 meses de este año por la acumulación de sedimentos. El evento del 21 de mayo generó cortes de luz. La preocupación aumenta porque junio y julio son los meses de mayores lluvias en el río Coca. La interrupción más reciente ocurrió el 21 de mayo, cuando la central salió de servicio por casi 5 horas debido a un incremento extraordinario del caudal del río Coca y la alta presencia de sedimentos como lodo, troncos, arenas y arcilla. Incluso ese día se registró el colapso del dique permeable construido para proteger la toma de agua de la central Coca-Codo Sinclair. La preocupación nace en medio de advertencias por posibles cortes de energía cuando es una hidroeléctrica que debería estar operando para evitar que esos cortes lleguen.
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0: Señor, fallas. No vuelvas a apostar.
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1: Miembros de las juntas receptoras del voto que participaron en el referéndum pueden cobrar hasta el 2 de julio. El CNE informó que el pago está habilitado para quienes participaron como miembros de las juntas receptoras del voto del referéndum y consulta popular del 16 de noviembre del 2025. Para dicho proceso electoral, el CNE designó a más de 291 miembros de mesa a nivel nacional. El CNE reitera que mantendrá habilitado hasta el 2 de julio del 2026 el pago para los miembros de las juntas receptoras del voto que participaron en la consulta popular del referéndum el pasado 16 de noviembre del año anterior.
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2: Buenos días, mi querida gente de Santo Domingo y Ecuador. Son las 7:04 de este jueves 11 de junio de 2026. Hemos amanecido ya con una ligera lluvia. Decirles a ustedes gracias por sintonizar Radio Flama y también recordarles el número telefónico de este medio de comunicación para que ustedes puedan realizar sus denuncias desde el sector urbano, desde el sector rural. El número es el 098-9016-812. 098-9016-812. A ese número se puede contactar directamente con nosotros, enviar saludos. Si usted también quiere, los vamos a escuchar, lo vamos a leer. También estamos en Facebook Live, estamos transmitiendo este noticiero y los voy a acompañar de 7 a 8 de la mañana. Yo soy Jessica Rojas. Vamos a dar inicio a este espacio informativo y también informarles que en nuestro espacio de entrevistas estará Yadira Bayas, asambleísta, con el tema Trabajo en las vías Las Mercedes. Vamos a dar inicio.
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2: 7:05 y el Sindicato de Choferes Profesionales de Santo Domingo oficializó la recuperación de terrenos ubicados en el kilómetro 6.5 de la vía Quevedo. En el lugar se ejecutarán proyectos de construcción para beneficio del gremio. Además, se iniciará un proceso de diálogo con comerciantes y moradores que ocupan actualmente los predios, aunque se descartan acciones legales en caso de no llegar a acuerdos. Vamos a escuchar el siguiente reporte.
3: Profesionales de Santo Domingo de los Colorados oficializó la recuperación de los terrenos con un área total de 22,420 metros con 0,1 decímetros cuadrados, ubicado en el kilómetro 6.5 de la vía a Quevedo, luego de que se concretara la inscripción de compraventa en el registro de la propiedad. Así lo dio a conocer el abogado Luis Arias, secretario general del Sindicato de Choferes.
4: Durante las administraciones anteriores, como secretario general en su entonces, Clever Villacid y José Villavicencio, por falta de probidad y gestión, los terrenos del sindicato fueron incautados por el Banco Central, en ese entonces AGD, UGD, no más impunidad. Luego pasó a Inmobiliar y ahora Secretaría Técnica de la Presidencia. Esto fue en el año 2009 que nos incautaron. Empezamos una lucha tenaz en la cual, pues, poco a poco fuimos recuperando los terrenos. De las 59 hectáreas que tenía la institución, 53 se destinaron a la ciudad del chofer, en la cual hace unos 10 años de atrás ya empezaron a sacar sus escrituras. Quedaron incautados 6 hectáreas. De las 6 hectáreas, logramos recuperar 4 hectáreas, 2 hectáreas que queda al lado junto a Foresa, 2 hectáreas que de la misma forma nos invadieron, y en su momento, con escrituras en mano, hicimos la gestión para tener la orden de un juez en el tema del desalojo.
3: Arias dio a conocer que el proceso de compraventa de estos predios se realizó directamente con el Estado y tras su recuperación se comenzarán a realizar los trabajos de construcción y ocupación total de los espacios por parte del gremio de transportistas.
4: A finales de este año yo creo que ya empezamos ya a trabajar. Le digo que en la parte frontal de la vía Quevedo ahí va a ser un centro comercial con la razón social del descanso del conductor, en donde habrá locales comerciales, en donde habrá un centro comercial también, y en la parte posterior se tiene previsto realizar bodegas para el tema de la carga y descarga de los vehículos pesados, pero al momento vamos a realizar un estacionamiento para 800 vehículos por el tema del parqueadero, con toda la debida seguridad, este terreno y la parte del frente.
3: Asimismo, se desarrollarán las respectivas socializaciones con los locales comerciales y viviendas que actualmente ocupan estos predios, para lograr acuerdos o, caso contrario, proceder al desalojo. Sin embargo, los comerciantes están dispuestos a negociar y poder adquirir estos espacios.
1: Nosotros aquí estamos en un espacio gubernamental, ¿no? Que es parte del gobierno. Nosotros nos hemos tomado estas partes con unos localcitos pequeños para trabajar. Entonces nosotros hemos pagado una máquina para que se haga una limpieza total del área. Hemos mantenido nosotros el área limpia, como ustedes verán, con la idea de nosotros tomarnos los predios así arbitrariamente, ¿no? Nosotros, el momento que tengamos que negociar, nos sentaremos a negociar y pagaremos lo que nos tengan que cobrar.
3: Mientras no se alcancen los acuerdos entre las partes, el sindicato no descarta iniciar los procedimientos legales correspondientes para recuperar la totalidad de los espacios y dar paso a los proyectos previstos para este importante sector de la ciudad. Informó para Radio Flama, Nayerly Munar.
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2: Con 9 minutos y ya estamos en nuestro espacio de entrevistas con la asambleísta Yadira Vallas, y con ella vamos a tratar el tema trabajo en la vía a las Mercedes. Muy buenos días, asambleísta, qué gusto tenerla aquí en Radio Flama para que salude a nuestra querida audiencia.
6: Muy buenos días, Jessica, muchas gracias, muy agradecida por la invitación a este medio de comunicación y poderme dirigir a todos los santodomingueños que nos están escuchando, a todo el país realmente. Un lindo día.
2: Asambleísta, se habla de una inversión de cerca de 19 millones de dólares para rehabilitar esta vía Santo Domingo, Las Mercedes. Cuéntenos un poco más cómo ha sido y desde dónde va a venir el tema de esta inversión, porque la ciudadanía, en lo que es todo estos sectores a la vía Las Mercedes, han estado esperando una obra, el tema del puente sobre el río Toachi también, que de alguna forma está afectado y están preocupados la ciudadanía.
6: Así es, efectivamente, como usted bien lo ha mencionado, tenemos ya destinado los recursos, tenemos una partida y se va a destinar 19.546.000 dólares para esta vía de vital importancia y que por mucho tiempo ha esperado todos los moradores y el país, porque realmente es una vía tan importante que comunica la costa con la sierra, y sobre todo cuando la vía Loac Santo Domingo colapsa, como nos pasó en el 2024, que el puente colapsó, este puente sobre el kilómetro 82. Y esto hizo que los más de 12.000 vehículos que transitan por la Loac Santo Domingo tengan que ser desviados a la vía Las Mercedes. Y esto agudizó en la falta de mantenimiento de muchos años que no habían intervenido en su mantenimiento, agudizó el mal estado de la vía, ¿no? Afectando su capa de rodadura, su asfalto y también toda su plataforma vial, ¿no? En todo lo que es la base, la subbase, el mejoramiento, en toda esta plataforma vial afectó la gran demanda de todos los vehículos que transitaban por ahí, porque esta vía no fue diseñada para esa capacidad de carga realmente.
2: Claro, y es que siempre se repite, vamos en cada invierno, siempre se repite, pasa algún deslave y de alguna forma tienen que tomar estas rutas alternas hasta la vía Vallehermoso, es también ocupada y el puente también allá está totalmente ya que necesita mantenimiento. De alguna forma se ha dado mantenimiento a esta vía, pero no rinde mucho tiempo.
6: Efectivamente, como usted lo ha dicho, y en esta vía no, ya no solamente se puede hacer un bacheo como inicialmente lo hubieran podido hacer hace muchos años, porque esta vía no tiene mantenimiento por más de una década realmente, y ahora lo que se tiene que hacer ya es un trabajo integral en toda su estructura vial, porque esta estructura a la vez ya ha sido de alguna manera contaminada, y los estudios precisamente determinarán si poder reemplazar todas sus capas en la estructura de esta vía, ¿no? No solamente su capa de asfalto, sino también su estructura vial, porque realmente esta ha sido contaminada. A veces los moradores, por mejor hacer, o incluso autoridades que no conocen del tema, han llenado los baches con tierra, con arcilla, y esto ha permitido que la temporada invernal fuerte, que se contamine la estructura de la vía, se comprometa.
2: Asambleísta, tal vez, ¿cuántos son los kilómetros en mal estado que se encuentran actualmente?
6: Bueno, los kilómetros a intervenir son 62 kilómetros que van a ser invertidos, 62.4 exactamente, y esto va a beneficiar a más de 10.000 habitantes, ¿no?, que viven en este sector, y indirectamente a todo el país realmente, porque como le he dicho, esta vía es importante, comunica la costa y la sierra, y asimismo van a ser intervenidos los 8 puentes que están en todo este tramo de los 62 kilómetros, como es el puente El Toachi, puente Toachi de aquí, el puente Mozo Chico, el Mozo Grande, el puente sin nombre, el puente Meme Chico, el Meme Grande, el puente de Mulaute, y finalmente el puente del río Blanco. Todos estos van a tener su respectivo mantenimiento, como lo establece y lo determinan los estudios que se realizaron, y que se invirtió más de 500.000 para tener una hoja de ruta clara y que se tenga los tiempos, las fechas, se establezcan tiempos, fechas.
2: ¿Cuándo ya iniciarían estas obras?
6: Estas obras, la obra iniciaría en octubre de este año. La publicación de este proceso de contratación se va a hacer en este mes, el 24 de junio de este mes, y obviamente sabemos que hay términos de plazo en todo este tema de la contratación, y finalmente la obra se iniciará en octubre.
2: ¿Esta contratación sería con incluida maquinaria, todo mano de obra? Porque sabemos muy bien que también el tema del Ministerio de Infraestructura y Transporte no tiene tanta maquinaria, y por eso ha venido trabajando con el municipio de Santo Domingo.
6: No, claro, esta obra establece que, bueno, tendrá que, esto todo va a estar a cargo de la empresa contratante en este caso, y el Ministerio de Obras Públicas obviamente hará su fiscalización correspondiente. Pero aparte del Ministerio de Obras Públicas, como asambleístas, como ciudadano, conocedora en mi caso de la construcción, vamos a estar vigilantes y fiscalizando de que se haga bien las cosas. O sea, a mí no me van a sorprender, por ejemplo, yo conozco del tema, conozco del asfalto, conozco del hormigón, entonces tenemos que estar vigilantes que el hormigón tenga la resistencia requerida, que tenga una buena calidad de materiales, que la capa de rodadura tenga el espesor que determina el estudio, que la plataforma vial sea completa, que, o sea, si le establece que sea 1 metro de mejoramiento, tendrá que ser así, y buena calidad de materiales, es decir, su subbase tiene que establecer que sea 30 o 20 centímetros. Vamos a estar vigilantes de que se cumplan las especificaciones técnicas, porque esto va a garantizar una vía de buena calidad que obviamente va a durar lo que determina, porque a veces tenemos obras que son inauguradas y más demoras en ser inauguradas que en dañarse. Entonces, por eso sí, como conocedora del tema, voy a estar vigilante de que las cosas se las realicen como lo determina la técnica.
2: Asambleísta, ¿los recursos de dónde van a salir?
6: Los recursos, tanto del estudio como de la obra para ejecutarse, son del Banco Mundial. Sabemos que el presidente Daniel Noboa recibió el país en la peor crisis económica. Y en el 2024, solo por ponerle un ejemplo, en el 2013, en el tiempo del correísmo, ellos tenían 1.800 millones para esta cartera del Estado. 1.800 millones. ¿Sabe cuánto teníamos en este gobierno en el 2024? 180 millones. La décima parte. La décima parte. Y como todo, como en un hogar. O sea, no es lo mismo, qué sé yo, tener un sueldo, voy a poner un ejemplo, de $10,000 con $1,000. Usted no va a poder hacer lo mismo con $1,000 si ganara $10,000, ¿verdad? No. Entonces, así mismo en esta cartera del Estado, jamás podían hacer lo mismo contando con 180, y es más, de estos 180 millones que recibió esta cartera del Estado, 120 ya estaban comprometidos para pagos.
2: No les quedaba nada.
6: No les quedaba nada, de 60 millones para todo el país. Y recuerden que en el 2024 tuvimos una temporada invernal muy fuerte. Entonces, realmente para nuestro presidente no ha sido cosa fácil, pero al contrario de quejarse y ponerle peros, él ha dado soluciones. Y tal es la realidad, los hechos son los que cuentan. Efectivamente, el día lunes yo solicité como asambleísta por mi provincia de Santo Domingo de Los Áchilas, solicité un cambio de orden del día. Porque nosotros como asambleístas tenemos que hacer el seguimiento político, ¿verdad? Porque somos la voz de todos, en este caso de más de 500,000 santodomingueños concordenses en la asamblea. Entonces solicité el respaldo a esta obra y el seguimiento a la misma, ¿verdad? Pero tuvimos toda la bancada de RC en contra. Pero así ellos voten en contra, este gobierno va a realizar la vía Las Mercedes. Esa vía tiene fecha, esa vía tiene un presupuesto y esa vía será una realidad. Iniciará su construcción este mes de octubre de este año para beneficiar no solo a los más de 10,000 habitantes de este sector, sino a todo el país, porque esta vía es de interés nacional.
2: Asambleísta, su mensaje final para terminar esta entrevista, algún datito que se nos haya pasado por alto e informar a la ciudadanía, ¿no?
6: Ay, muy, muy amable, muchas gracias. Quisiera de pronto, si usted me permite, invitar a todos quienes me están escuchando a este domingo. Vamos a hacer un fan fest en el Parque Helen Tenca, donde vamos a tener una pantalla gigante para transmitir el partido Ecuador Costa de Marfil, y les invito a todos los santomingueños, a todo el país, que estengamos unidos, respaldando, motivando y gritando para apoyar a nuestros 11 representantes, de los cuales nos sentimos orgullosos, los 18 millones de ecuatorianos. De verdad, este domingo es de fiesta, este domingo es de unión familiar. Invito a que vaya la familia, papá, mamá, hijos, abuelitos, porque realmente estamos haciendo un plan de contingencia, están haciendo los organizadores, me he sumado a toda esta iniciativa, porque sí, queremos que la familia esté unida, que la familia comparta estos momentos de emoción nacional. Yo creo que vamos a estar ahí. Le invito a usted también, Jessica, para que nos ayude y ese gol, que estoy segura que lo vamos a gritar, se escuche hasta Estados Unidos.
2: Muchas gracias, asambleísta. Bueno, y nosotros hemos estado con Yadira Vallas, asambleísta, y con ella hemos tratado el tema trabajo en la vía Las Mercedes, la inversión, cuándo va a iniciar estas labores que de alguna forma la ciudadanía ha hecho pedido constantemente. Vamos a una pausa publicitaria y ya regresamos. 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
2: 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Siete con 7:26 y se realizó la presentación oficial de la lista A del Colegio de Abogados de Santo Domingo de Los Áchilas, encabezada por Fausto Jerez, de cara a las elecciones previstas para el 29 de julio, mientras continúa el proceso de inscripción de candidaturas hasta este 12 de junio. Vamos a escuchar el siguiente reporte. ¡Viva! Se realizó la presentación oficial de la lista A del Colegio de Abogados de Santo Domingo de Los Áchilas, encabezada por Fausto Jerez, quien aspira a la representación del gremio en las próximas elecciones previstas para el 29 de julio. El proceso electoral se llevará a cabo en las instalaciones del colegio, ubicada en la vía Quito y Tulcán. Además, informó que las inscripciones de candidaturas estarán abiertas hasta el 12 de junio, fecha en la que se definirá cuántas listas participarán en la contienda.
3: El colegio como tal, nosotros ya venimos al frente hace 2 años y queremos simplemente ratificar nuestro compromiso conjuntamente con los hoy candidatos que me acompañan para fortalecer exclusivamente en la capacitación de cada uno de los abogados de afiliados al colegio y en general a los abogados de la provincia de Santo Domingo de Los Áchilas. Es el principal objetivo y fines del colegio porque nuestra profesión día a día va cambiando y es necesario la actualización de conocimientos. Y para este efecto, nosotros en este momento estamos...

0: la aceptación para llevar a cabo estos dos maestrías con la universidad, tomando en cuenta la situación económica de nosotros.
1: Durante el evento se dio a conocer que esta lista está conformada por 11 directivos principales y 11 suplentes, integrantes que forman parte de las distintas dignidades como tesorería y vocalías. En la presentación también se expuso las propuestas orientadas a fortalecer el gremio, destacando la necesidad de mejorar las condiciones laborales de los profesionales del derecho ante las limitaciones que, según indicaron, han surgido por intervención de otras instituciones en el ámbito jurídico.
2: Los integrantes de la lista A están conformados por un directorio que son 11 principales y 11 suplentes. El Tribunal de Honor está conformado por 5 principales y 5 suplentes. Y el Club de Abogados está conformado por 11 principales y 11 suplentes.
0: Vamos a crear un fondo, una caja común acá en el Colegio de Abogados para dar este beneficio a los colegas socios, pero a un precio módico de los intereses inferiores a la tasa comercial del medio. Todo esto con el fin de atender sus múltiples necesidades que tengan. Igualmente, para efectos de garantizar el trabajo de los colegas abogados en el libre ejercicio profesional, que estamos siendo afectados por la Defensoría Pública, ya que la Defensoría Pública está abarcando en todas las materias. Inicialmente había que solamente podían dar o tener ese servicio no más de los 2 salarios básicos, pero ahora han generalizado y están abarcando todos las materias, y eso nos afecta en el ejercicio profesional.
1: Los representantes de la lista A señalaron que buscan generar cambios positivos en la institución, siendo hasta el momento la primera candidatura oficial presentada de cara a las elecciones. Informó para Radio Flama Jessica Rojas.
3: 7:30, nosotros vamos a una pausa publicitaria y ya regresamos. 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
1: 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un operativo en el sector Luz del Día del Distrito Oeste de la subzona Santo Domingo de Los Áchilas, que permitió la aprehensión de un ciudadano presuntamente implicado en el delito de tenencia y porte de armas de fuego. El procedimiento se desarrolló la madrugada del miércoles 10 de junio de 2026, luego de labores investigativas y levantamiento de información efectuadas por servidores policiales. Durante las tareas investigativas se obtuvo información sobre un inmueble donde presuntamente varios ciudadanos ocultaban armas de fuego y municiones. Los aprehendidos: Jefferson Ronald G., de 38 años de edad, de nacionalidad ecuatoriana, quien ya registraba un proceso de tenencia y porte de armas de fuego en la fiscalía en la ciudad de Ambato. Los indicios que asociaron a este delito es un arma de fuego tipo revólver, color plateada, sin marca, serie 0015. 6 municiones calibre 38, una terminal móvil. También hubo un aprehendido en la parroquia de Monterrey, perteneciente al distrito La Concordia, logrando la aprehensión de un ciudadano por presunto delito igual de tenencia de armas. Sin embargo, este aprehendido tiene apenas 15 años de edad y no registra antecedentes penales. Los indicios: es un arma de fuego tipo revólver calibre 38, es de una fabricación artesanal marca Géminis, 2 cartuchos calibre 38 color dorado. Vamos a escuchar la intervención por parte de la autoridad competente a cargo de la subzona Santo Domingo.
2: Miércoles 10 de junio, personal de la Policía Judicial, mediante acciones operativas preventivas en diferentes sectores, teníamos información de que había un ciudadano en el sector de la Luz del Día, Distrito Oeste. En ese sector teníamos ya información de que unos ciudadanos en motocicleta y con arma de fuego asaltaban a transeúntes justamente en la parada de buses que sale a la vía principal. Con esta información previa, personal de PJ avanzó al lugar. En la madrugada, luego de haber levantado información y haber hecho verificaciones, se logró hacer una incursión en un inmueble en donde se procede a la aprehensión del ciudadano Jefferson Ronald, de 38 años de edad, quien registra un proceso por tenencia y porte de armas de fuego en la Fiscalía de la ciudad de Ambato. De igual manera se encuentra en su poder un arma de fuego tipo revólver calibre 38 con 6 municiones en su interior de color dorado y un terminal móvil. El ciudadano se dedicaba al delito de robo a personas y robo a transeúntes de manera general en ese sector. De igual manera, en el sector de la Concordia, en donde estamos haciendo una intervención directa producto de los hechos violentos que hemos tenido, se ha hecho una planificación con la finalidad de que personal del eje investigativo, preventivo y de inteligencia empiece a operar en este sector. Personal de grupos tácticos están haciendo operativos y avanzaron hasta la parroquia de Monterrey, donde colindamos con la provincia de Esmeraldas y donde hemos tenido algunas novedades en temas de muertes violentas. En este sector se logra la aprehensión de un ciudadano, el mismo que tenía un arma de fuego en su poder, y nos llama la atención que este ciudadano tiene 15 años. Y aquí volvemos a la retórica: siguen reclutando menores de edad para que realicen, para que empiecen a cometer delitos en los cuales no sean antinarcóticos. Hemos estado recopilando información de igualmente con el eje preventivo con la finalidad de poder determinar lugares y ubicar sectores en donde existe comercialización de sustancias sujetas a fiscalización. En este sentido, las operaciones policiales se han direccionado hacia este objetivo. El día martes 9 de junio, en horas de la tarde, se realiza una incursión en la cooperativa Santa Marta, en donde se logra la aprehensión de un ciudadano de 60 años de edad, Ángel Roberto G.Y. No posee antecedentes penales en su contra ni procesos penales. Se encontró en su poder 400 gramos peso neto de cocaína. El negocio de este ciudadano era vender esta sustancia a los jóvenes que estaban en el sector. Continuando con este mismo operativo, fuimos a otro sector de la misma cooperativa Santa Marta, en donde se logra la aprehensión de dos individuos, los mismos que se dedicaban a la comercialización de sustancias sujetas a fiscalización, es decir, envenenaban a nuestros jóvenes y a nuestra comunidad. Los aprehendidos responden a los nombres de Cristian José BL, de 19 años de edad, de nacionalidad ecuatoriana, no registra antecedentes. Hugo Osvaldo BL, de 22 años de edad, de nacionalidad ecuatoriana, no registra antecedentes. Estos dos ciudadanos tenían tomado el sector en la venta de sustancias psicotrópicas. Se decomisó en un total de 130 gramos de clorhidrato de cocaína, marihuana y otras sustancias más, logrando sacar de circulación más de 300 dosis que no llegaron a su destino final. Estos ciudadanos están puestos a órdenes de la autoridad competente.
1: 7:40 de autoridades presentaron el plan de seguridad para los eventos de Expogan Ecuador, la cabalgata y el gran concierto programado por las festividades de cantonización de Santo Domingo. Entre las medidas anunciadas se confirmó la prohibición de bebidas alcohólicas durante la cabalgata del 28 de junio, la realización de operativos sorpresa y la activación de un puesto de mando unificado con la participación de las autoridades de seguridad. Vamos a escuchar el siguiente reporte.
3: Este miércoles se llevó a cabo una rueda de prensa en la que las autoridades de la Mesa de Seguridad dieron a conocer las acciones y estrategias que se implementarán para garantizar el desarrollo seguro de los eventos de Expogan, los conciertos y la tradicional cabalgata, actividades que forman parte de las festividades por los 59 años de cantonización de Santo Domingo. Durante la rueda de prensa, el presidente de Asogan de Santo Domingo, Vinicio Arteaga, dio a conocer tres compromisos asumidos por la institución para el desarrollo de la cabalgata y los eventos de Expogan.
4: Comité de Seguridad, en lo que tiene que ver a los eventos que realiza Asogan y Empresa de Ganeros del Ecuador, hoy agradeciendo a todas las entidades del gobierno nacional y de la ciudad que están empoderadas, preocupadas, poniendo los puntos débiles del asunto y dándonos tres compromisos básicos que espero que ustedes los difundan. Número uno es que los caballos tienen que venir con sus respectivas guías de movilización. Número dos, puntualidad para el comienzo del evento, que va a ser a las 13 horas exacto. Número tres, control de armas. Se va a hacer control de armas. Este es un evento público y por tanto las personas que tienen permiso de portes de armas tendrán que dejar en sus vehículos, pero no van a portar en la cabalgata ningún tipo de armas. Y número cuatro, a pedido de todas las entidades que están aquí trabajando, integración total, se va a controlar el uso, el consumo de bebidas alcohólicas.
3: Asimismo, informó que ha solicitado apoyo de la Gobernación de Santo Domingo y de la Policía Nacional para fortalecer los controles de seguridad y brindar acompañamiento durante los eventos programados. Además, indicó que en el plan de contingencia contará con la participación del municipio de Santo Domingo, agentes civiles de tránsito y el cuerpo de bomberos.
4: Como es sorpresa, se ha pedido por parte de este comité que todo el departamento adscrito a la gobernación que tiene que ver con intendencia y control esté activado para ese día. Policía Nacional también ha comprometido la activación total. Obviamente municipio en tránsito y cuerpo de bomberos en el asunto de contingencias va a estar con un puesto de control de mando.
3: Además, dieron a conocer cuál será el recorrido de la cabalgata y desde qué hora empezará.
5: Mucho gusto, mi nombre es Diana Piedra, organizadora junto con Azogán S.E. de la Gran Cabalgata Santo Domingo, la cabalgata ganadera. Vamos a mantener nuestro recorrido, el tradicional, el que todo el público espera y donde se concentran la mayoría de personas. Iniciamos a la 1:00 de la tarde, saliendo desde el Parque de la Juventud. Llegamos hasta el Círculo de los Continentes, Gelentenca, Parque Gelentenca, y nuestra llegada va a ser en el redondel de la Zona Rosa, acá en Santo Domingo.
3: Por otra parte, Hugo Parra, jefe del Cuerpo de Bomberos de Santo Domingo, anunció que se realizarán operativos sorpresa como parte de las acciones de prevención y control previstas para las festividades que desarrollará Azogán.
6: Se harán operativos sorpresa 1-2 horas antes, intermedio y después, con el tema de conjuntamente con los señores de intendencia, con los señores agentes municipales, para que hagan decomiso de licor. Tres, va a haber por parte de Azogán, se le ha solicitado de que tenga por lo menos unas 20 personas que fungirán con un chaleco reflectivo, que serán comisarios de Azogán, que ellos van a estar, sea en equinos o sea a pie, en toda la ruta, verificando que la mayoría de personas que tengan, en este caso en los equinos, algún tipo de licor, sea en este caso botado en el sitio o en este caso sea decomisado.
3: Con estas acciones, la Mesa de Seguridad ratifica su compromiso de velar por el bienestar de la población y garantizar que cada uno de los eventos previstos por la conmemoración de los 59 años de cantonización de Santo Domingo se desarrolle en un ambiente de tranquilidad, orden y convivencia ciudadana. Reportó para Radio Flama, Ángelo Ávila.
1: 7:45, nosotros vamos a una pausa publicitaria y ya regresamos. 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
1: 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Vamos a escuchar el siguiente reporte. Se realizó el lanzamiento de la nueva aplicación TVCCNet, una plataforma digital que permitirá a sus usuarios acceder a televisión en línea con más de 120 canales entre contenido nacional, internacional, infantil y deportivo. Este servicio, pensado principalmente para clientes de la empresa, busca ofrecer una nueva forma de ver televisión donde quieras y cuando quieras, sin necesidad de instalar adicionales, ya que funciona descargando la aplicación.
9: Ustedes sabrán que aplicaciones de televisión hay muchas, las pagadas, el streaming, pero específicamente en televisión en vivo hay ciertas aplicaciones que pueden ustedes utilizarlo, pero hay un riesgo que se corre, que pueden ser robados sus datos, y eso es con el fin de evitarlo, recuerden que hay un tema del Arcotel que dice que hay que cuidar los datos personales de los clientes. Entonces, con este fin y obviamente con el fin de poder dar un premio a nuestros clientes, dijimos, bueno, hay que dar un plus a los clientes, ¿por qué no ponemos el tema de la televisión? Para este tema nosotros tuvimos que registrarnos a través de un socio comercial, que en este caso está en Lago Agrio. Él nos suministró el permiso para nosotros poder ser distribuidores y de esta manera nosotros poder brindar estos canales, porque para esto se necesita un título, que también estamos trabajando en eso. Pero a partir de ese tema, de ese momento, tuvimos que ver alternativas. Ustedes saben que el cliente es un poquito... tenemos clientes que manejan mucho tecnología, como clientes que nunca han manejado tecnología, y tenemos que hacer lo más amigable posible.
1: Para quienes no son usuarios de Internet de CCNet, la empresa también ha habilitado planes accesibles. Entre ellos se encuentra el plan Sport por $3, que permite dos pantallas simultáneas con canales nacionales y deportivos. El plan familiar por $4 con contenido nacional, infantil, novelas y películas hasta en tres dispositivos, y el plan VIP de $5 que incluye acceso total a más de 120 canales en 5 pantallas simultáneas. Todos los valores incluyen IVA.
9: Pero si están, como les dije, a gusto con su otro proveedor, pueden tranquilamente ingresar a la página o pueden descargarlo directamente de la aplicación, y ahí siguen los pasos para contratar el servicio. Pueden hacerlo por transferencia directamente o por PayPal, que es el modo más seguro que buscamos nosotros. El que, si es por PayPal, es inmediato; si es por transferencia, tienen que esperar que llegue un correo, adjunta la transferencia y después de unos minutos les activan desde oficina.
15: La aplicación está diseñada para todo lo que es el universo de medios. En este momento tenemos tablets, tenemos iPads, tenemos teléfonos móviles Android, iOS, tenemos Google TV, Fire TV, Fire Stick, todo lo que es TV Box, todo lo que está ahorita de moda, la vanguardia de las formas en las cuales nosotros nos recreamos con entretenimiento y contenido audiovisual.
1: Patricio Silva, quien forma parte del desarrollo de este proyecto junto al equipo de CCNet, explicó que la aplicación fue diseñada para ser fácil de usar y accesible para todos los ciudadanos. Destacó que puede descargarse de manera sencilla y que en caso de requerir ayuda, los usuarios pueden acudir a las oficinas de la empresa para recibir asesoría y acompañamiento en el proceso.
16: Un televisor con Google va a la tienda de Play Store y directamente puede descargarla. Si es una persona adulta mayor, tiene una ventaja esta aplicación, porque si se sale de la aplicación porque quiso apagar la televisión, el momento que vuelve a prenderla, la televisión va a continuar en el canal que estaba viendo. Eso significa que va a tener el plus de que va a poder seguir disfrutando como una televisión normal. Incluso no tiene que estar usando el control central. Puede usar los canales de subir o bajar el canal y subir y bajar el volumen. Quiere decir que para una persona adulta mayor el beneficio es completamente funcional, porque va a seguir disfrutando como que fuera una televisión normal.
1: Finalmente, desde la empresa se reiteró que esta iniciativa busca modernizar el acceso a la televisión y brindar mayor comodidad a los usuarios, ofreciendo contenido variado y adaptable a diferentes necesidades, consolidándose como una alternativa digital frente a los servicios tradicionales, informó para Radio Flama Jessica Rojas.
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1: 7:52 y horas después de que Daniel Salcedo fuera trasladado desde la cárcel 2004. A la del encuentro le siguieron su hermano Noel y el ex policía Ronald Herrera. Herrera y Daniel Salcedo son testigos protegidos que declararon a los Lobos en el caso del asesinato de Fernando Villavicencio y ahora comparten cárcel. El abogado de Salcedo dijo que antes de su traslado fue visitado por David Piña. Vamos a escuchar el siguiente reporte.
17: Un testigo protegido del caso magnicidio Fernando Villavicencio fue trasladado a la cárcel del encuentro. Se trata del ex policía de la UIAD, Ronald Herrera, quien delató directamente a los miembros de los Lobos vinculados al proceso Lobo Menor, Gordo Luis e incluso alias Invisible. Desde anoche comparten prisión. Con él fue llevado Noé Salcedo, hermano de Daniel Salcedo, primer testigo trasladado a esa prisión de máxima seguridad este martes. Un día antes, el subdirector de Protección y Seguridad Penitenciaria, Jackson Montenegro, justificó la solicitud de traslado con una alerta reservada que sugiere que Daniel Salcedo representaría un riesgo alto para la seguridad institucional y la seguridad interna y externa del centro de rehabilitación. Todo esto ocurre días después de que David Piña, sentenciado por el asesinato de Karina del Pozo y ex compañero de celda de Salcedo, con quien apareció bailando en un video desde la cárcel 4, denunció públicamente que Herrera lo estaba extorsionando. Herrera es amigo de Salcedo y, según su abogado Renato Montero, antes de su traslado, Piña, quien goza de la prelibertad, lo visitó en la cárcel 4.
18: Existe una acusación por parte de este ciudadano que usted ha mencionado, el ciudadano Piña, ha indicado que existe una condición de riesgo en contra de Daniel Salcedo. Lo que es sospechoso quizá de esta acusación es que se ha indicado que es el ciudadano Ronald Herrera quien presuntamente atentaría contra la vida de Daniel Salcedo, lo que a esta defensa preocupa porque el ciudadano Ronald Herrera también ha sido trasladado en conjunto con Daniel Salcedo a la cárcel del encuentro.
17: Hasta ahora ni el gobierno ni el SNAI han explicado por qué juntaron en una misma cárcel a presos acusados con acusadores. Lo cierto es que ocurre a poco más de una semana de que se instale la audiencia donde Salcedo, exfiguras del correísmo y miembros de los Lobos serán llamados a juicio por el asesinato de Fernando Villavicencio.
1: Siete con 7:55 y atención, Ecuador, del 2 al 5 de julio llega la ExpoGAN Ecuador, feria ganadera más grande del país. 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Y Esteban Torres, asambleísta de ADN, fue elegido como el nuevo primer vicepresidente de la Asamblea Nacional. Obtuvo el apoyo a más de su bancada de los independientes y Pachacutin, mientras que el correísmo se opuso. Escuchemos.
19: Así celebró ADN la elección de Esteban Torres como el nuevo primer vicepresidente de la Asamblea Nacional. Llegó al cargo con 84 votos a favor y la oposición del correísmo. Logró también el respaldo de los independientes y Pachacutic. El Partido Social Cristiano fue el ausente en la sesión.
20: ¿Jura usted, por su honor, ante Dios y la patria, que cumplirá fielmente las funciones otorgadas por la Constitución de la República y la ley en el desempeño de su cargo como primer vicepresidente de la Asamblea Nacional?
21: Sí, juro. Cuando los ecuatorianos dan una fuerza mayoritaria a la misma fuerza que llega al gobierno, la Asamblea no está llamada a ser de obstrucción o de paralización, sino de construcción.
19: Tras el juramento y oficialmente en el cargo, Torres habló de lo que será su trabajo. Anunció que la fiscalización esta vez pasará a las puertas de la Asamblea respecto al caso Progen.
22: Anunciamos que desde la bancada van a haber una serie de acciones, no políticas, penales y jurídicas, en este caso porque a todos nos interesa llegar a la verdad.
19: La Revolución Ciudadana justificó su voto en contra. Franklin Samaniego dice que no es la persona a la que se oponen, es a la forma en la que ADN dirige la Asamblea.
23: Que te ha terminado siendo una ventanilla de Carondelet, tratando las urgencias del gobierno en virtud de las leyes económicas urgentes y no de las urgencias que tiene la gente.
19: Torres llega al cargo una vez que Michel Mancheno subió a la presidencia del legislativo tras la renuncia de Nils Olsen. En Quito, Karen.
1: 5 días después del incendio que dejó fuera de operación a la Termo Esmeraldas 1, SELEC reveló la posible causa del siniestro. La central sigue fuera de operación y aún no existe una fecha para su reactivación. Escuchemos.
2: Chispa generada durante trabajos de soldadura sería la causa del incendio que el pasado viernes consumió la torre de enfriamiento de Termoesmeraldas 1 en el sur de la ciudad. Así lo indicó la Corporación Eléctrica del Ecuador, CELEC, en mensajes enviados a este medio. El incendio, que se prolongó por casi hora y media, ocurrió mientras la central se encontraba fuera de operación por un mantenimiento programado. La torre afectada, de 14 metros de altura, está compuesta por estructuras metálicas y filtros de PVC. Su función es enfriar el agua utilizada en el proceso de generación eléctrica para que pueda volver a utilizarse en el sistema. El día del siniestro se realizaban trabajos para reparar la estructura metálica del ventilador número 1 y corregir vibraciones detectadas en el equipo. Y según CELEC, una chispa producida durante las soldaduras habría originado el fuego. Sin embargo, la empresa precisó que las causas aún son investigadas por equipos especializados del Cuerpo de Bomberos de Guayaquil. Debido a que la central no cuenta con una torre de enfriamiento alterna, Termoesmeraldas 1 permanece fuera de servicio, por lo que ha dejado de aportar 125 megavatios al sistema eléctrico, aunque según CELEC no compromete el suministro nacional. La estructura estaba amparada por una póliza de seguro de 6.3 millones de dólares, por lo que los costos de reparación o reconstrucción serán asumidos por la aseguradora. No obstante, todavía no se ha establecido cuánto demandarán los trabajos ni cuándo podrá retomar operaciones la central.
1: Y amplió su versión Celso Sánchez, uno de los técnicos que viajó a Estados Unidos a revisar los generadores comprados a Progen. Escuchemos.
4: Miércoles, luego de varias insistencias, la Fiscalía finalmente dio paso a la ampliación de la versión de Celso Sánchez, uno de los técnicos de CELEC que viajó a revisar los generadores de Progen en Estados Unidos y envió un informe borrador advirtiendo las fallas encontradas en los equipos, informe que fue ignorado. Según Sánchez, posee una grabación de 1 hora y 45 minutos de una reunión con varios funcionarios de CELEC.
5: Se escucha claramente cómo se pretendía obtener, a toda costa, un informe favorable para viabilizar el pago a favor de Progen, pese a la oposición expresa de mi persona. En el referido audio se escucha al ingeniero Byron Orozco manifestar que podía coordinar con Progen en los Estados Unidos el cambio de las placas de los generadores. Asimismo, se impartieron disposiciones para que mi persona no enviara más correos electrónicos relacionados con las observaciones. Se escucha que, de no emitirse ese mismo día el informe de verificación favorable a Progen, yo quedaría fuera de mi cargo.
4: Televistazo consultó sobre esta acusación a Byron Orozco, exgerente de Termo Pichincha, quien firmó los contratos con Progen. Él rechaza lo dicho por Sánchez, niega presiones o amenazas, y cree que se busca convertirlo en un testigo estrella para orientar el caso a conveniencia y salvar a ciertos personajes. Sánchez también declaró que en julio de 2025 entregó a la fiscalía su computador y su teléfono y que la fiscal Luzmila Yugya le hizo firmar el acta para que ingrese al sistema de protección de víctimas y testigos.
5: Al revisar dicho documento pude constatar que en su contenido se hacía referencia e involucraba al entonces ministro de Energía Roberto Luque, circunstancia que puede ser plenamente corroborada con el propio documento.
4: Luego, al responder las preguntas del abogado del ministro Luque, Celso Sánchez dijo que según su percepción, la fiscalía quería la cabeza del ministro y mencionó a la fiscal Yugya y a Magali Ruiz, vocal de la judicatura que a la fecha era la coordinadora jurídica de la fiscalía. Televistazo consultó a Ruiz, quien dejó claro que en el documento en mención se tiene que incluir una sinopsis de los hechos. El caso tenía fuero de corte nacional porque era investigado el ministro Luque. Textualmente indicó, es una pena que los abogados no conozcan los instrumentos jurídicos y no estén en la capacidad de asesorar a sus clientes para que en estas instancias hagan aseveraciones sin sentido. No está claro si Roberto Luque sigue siendo investigado en el caso Progen. La fiscalía aún le notifica con las diligencias que ordena y su abogado participa en las versiones.
1: 8:02 a.m. Gracias a ustedes que sintonizan Radio Flama 104.5. Yo soy Jessica Rojas y conmigo hasta el día de mañana, si así Dios lo permite. Tengan una excelente jornada laboral. Muy buenos días.
0: Así cerramos esta edición de Flama Noticias, primera emisión en la 104.5 FM. Gracias por informarte con nosotros. Seguiremos atentos al desarrollo de las noticias para mantenerte bien informado. Que tengas un excelente día. 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

0: este maravilloso jueves, ya en cabina principal, con el espíritu mundialista. Quiero darle la bienvenida a mi super compañera de fórmula, Steffi. ¿Cómo está? Bienvenida.
1: Muy buenos días, Santo Domingo. Muy buenos días, El Carmen, La Concordia, donde usted nos está escuchando. Aquí llena de energía, emocionadísima. Hoy día es un día especial.
0: No es un jueves cualquiera, claro que sí, es un jueves extraordinario. Vamos a llamarlo jueves de calentamiento mundialista, donde tenemos que estirar la fe, trotar la esperanza, hidratarnos de esos sueños. Porque el domingo pita el árbitro, pero hoy tienes que pitar tú. ¡Feliz día!
1: ¡Claro que sí! Hoy día, es hoy, como dice ese meme. Hoy día comenzamos con esta gran fiesta donde nos unimos todos y soñamos en grande. Hoy día tenemos una invitada especial en cabina, así que le quiero dar paso a nuestra amiga Cristi. Muy buenos días, Cristi, ¿cómo estás?
2: Cristina Moreira, y para mí es un honor estar aquí con ustedes, orgullosamente santodomingueña y más que preparada para este mundial que se viene, que probablemente Ecuador dé muchas sorpresas.
1: La familia de Enciende Tus Mañanas está creciendo.
0: Crece y crece, y eso es maravilloso.
1: ¿Cómo se siente usted estar rodeado de estas dos bellezas?
0: Me siento realmente feliz porque si ustedes miraron hacia acá, hacia Enciende Tus Mañanas, quiere decir que está gustando el programa. Y por eso ustedes se suman a este maravilloso programa que realmente es para entretener a la gente, para acompañarlos mientras trabajan, mientras conducen, mientras están en casita. Y qué lindo es sentir esa buena vibra a través de la radio. Cristi, te doy la más cordial bienvenida. Espero que disfrutes al máximo estos días que nos vas a estar acompañando acá en la radio. A mí me encantaría que sean muchos, pero muchos días, para que así puedas contagiar a toda la gente de tu buena vibra.
1: Cristi nos ha contado que es fan del fútbol, así que nos va a tener en el transcurso del programa algunos tipsitos para ver qué nos trae. También vamos tipsitos de ahorro que usted nos trajo, una investigación muy exhaustiva. Sí. Gracias, José Adrián.
0: Por supuesto, ya que no pudimos estar presente en este mundial, al menos en el siguiente, que será,
1: sí,
0: ¿cuándo
1: amén,
0: será?
1: Amén, amén. En 4 años más,
0: en el 2030. Listo, desde ya nos vamos a preparar y por eso estamos aquí listos para acompañarlos en su jornada. Quiero que encienda su mañana con buena vibra, con entusiasmo, como siempre lo caracteriza, a caminar hoy pensando siempre positivo. Ya también está aquí en la cabina principal nuestro super DJ, el mimado, el más querido de la ciudad. Venga por acá para que salude a su audiencia.
3: Hola, hola, hola. Muy buenos días a todos los oyentes que en este momento se encuentran enlazados con Flama 104.5. Hoy vine bien motivado y bien contento porque, como dicen mis compañeros, ya estamos a pocos días de que inicie el mundial y nuestra selección, yo sé que en este mundial le va a ir súper bien y va a tener unos buenos partidos, bien guerrilleros.
1: A ver, Chris, le voy a tomar la lección.
3: Ok,
1: a ver. ¿Quién quiere que gane el mundial?
3: Bueno, obviamente mi selección ecuatoriana.
1: Ya, pero ¿y pero, otra? ¿A cuál, si no es Ecuador, cuál le gustaría?
3: Ahí sí, la verdad no sabía mencionar.
1: No se ha puesto a pensar eso.
3: No.
1: ¿No?
3: Ahorita solo le tengo fe 100% a mi lindo Ecuador.
1: Entonces la fe está intacta, Ecuador va a ganar este mundial.
3: Así es, así va a ser.
1: Crise, ¿usted qué equipo le gustaría que gane este mundial?
2: A ver, sinceramente, yo quiero ser la más patriota del mundo y decir que Ecuador. Pero tenemos a Francia, con una plantilla realmente buena y un equipo que está durísimo. Así que yo creería que este mundial lo gana Francia.
1: Ok. ¿Usted, José Adrián?
0: Yo también.
1: ¿También Ecuador?
0: Orgullosamente puedo decir que Ecuador va a estar en la final. ¿Con quién? Tal vez con Argentina o de pronto con Francia, como lo dice nuestra querida compañera, pero no la tiene fácil realmente los otros equipos. Ecuador va a estar porque va a estar en la final.
1: Y a mí pregúnteme.
0: ¿Y usted?
1: Porque nunca me pregunta nadie a mí.
0: Y usted dígame, ¿quién quiere que gane este mundial?
1: Gracias por tu pregunta, José Adrián. A mí me encantaría, como dicen, que gane nuestro equipo tricolor, pero yo le voy por Portugal. Yo quiero que este mundial también Cristiano Ronaldo alce esa copa. Así que yo 100% Ecuador, pero si no es Ecuador, me gustaría Portugal.
0: Muy bien, que realmente...
1: ¿Usted que nos está escuchando?
0: Usted que nos está escuchando también, déjenos saber cuál será su partido o su equipo más opcionado para ganar, ¿ok? Sin dejar afuera Ecuador, ¿ok? Escríbanos al 09-94-498-418.
1: O al 098-901-6812. Así que este jueves, 11 de junio, estamos viviendo una fiesta mundial. Así que, ¿qué le parece DJ Crazy si nos vamos con fiesta?
0: Fiesta con DJ Crazy aquí en Flama 104.5.

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0: 105.5. 9 de la mañana con 25 minutos. Feliz jueves. 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La vida no es una carrera. Mi querida Steffi.
1: Dígame.
0: ¿Cómo está?
1: Oiga, aquí comentando un poquito de este mundial. Nosotros aquí vamos aprendiendo entre los dos de lo que se trata.
0: Así
1: este
0: es.
1: Mundial. Y Cristi nos tiene datos interesantes. Cuéntenos, Cristi. Yo que quiero ver hoy día la inauguración, el primer partido. ¿A qué hora va a ser? ¿Quiénes van a jugar?
2: Bueno, hoy es la inauguración del Mundial, como bien sabemos. Si usted quiere verlo, tiene que estar pendiente a su televisión a las 12:30 del día, porque a esa hora inicia con los shows artísticos. El primer partido inicia más o menos a las 2 p.m. con los países...
1: ¿México?
2: Inicia en México, sí, con México y Curazao.
1: No, y es con Sudáfrica.
0: Sudáfrica.
1: Así es, vamos a tener este partido inaugural. Va a estar buenísimo, buenísimo. Ya los memes ya han ido llegando. Y también, ¿por qué va a estar interesante este mundial? Porque también lo han bautizado como el último baile. Vamos a ver figuras que posiblemente ya vayan a hacer su último mundial, como es Messi, Ronaldo.
2: Modric también.
1: Sí, así es. También tenemos a Neymar. Tenemos también a nuestro icónico Valencia.
2: Claro, cómo no olvidarnos de Ener Valencia, su último mundial.
1: ¿Usted tiene algún dato interesante sobre este mundial?
0: Sobre este mundial es que yo ya quiero ver las Shakira.
1: Ah, usted
0: con sus...
1: es más fan de los shows.
0: Sí. Realmente eso es lo que me emociona, ver cómo Shakira baila, una mujer tan sexy con sus caderas de un lado
1: para el
0: otro.
1: Hoy día Shakira la va a sacar del estadio.
2: Y toda la plantilla que va a tener, o sea, los bailarines, cómo convocó a estos niños también para que bailen con ella y todo, va a estar muy emocionante en realidad.
1: Qué bonito que Shakira haga parte de esto. Algo simbólico, ¿no? Porque también lanzó varios concursos en las redes sociales donde sus fans tenían que hacer la coreografía de Dai Dai. A ver, haga el pasito, José Adrián. No le sale.
0: No, no me sale. Ahí
1: no,
0: me
1: lo pone, practicado.
0: Ahí me pone el efecto de
2: casi
0: la,
2: gana, casi
0: de
2: gana.
0: La silla.
2: Me falta un poquito.
0: Ustedes son bien ocurridas. También le quiero contar que el día de hoy tenemos otro partido que será a partir de las 9 de la noche. Me quedé sin voz.
1: Ay, ¿qué pasó?
0: No sé. Alguien me está haciendo algo para que no pueda hablar. A las 9 de la noche juega Corea del Sur versus Chequia.
1: Ah, mire, sí. mire. Para todo, perdón, siga.
0: Sí. Eso era lo que le quería decir, que para, tenemos dos partidos el día de hoy.
1: Para todos los fans, porque ahora se ha puesto de moda Corea.
0: Así es. Así que, mi querida Steffi, ¿qué le parece si le damos también la bienvenida a nuestros super auspiciantes?
1: Por favor, porque sin ellos no sería este programa posible. 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

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Seguimos bailando, seguimos disfrutando. Usted escríbanos al 09-94-498-418 si tiene un tema en mente, pero no se olvide también de decirnos cuál es el artista que canta este tema. Seguimos bailando. Feliz jueves en Flama 104.5.

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3: Coge Codo Sinclair ya ha salido 3 veces de operación por sedimentos en el 2026 y aún faltan los meses con más lluvias. Coge Codo Sinclair salió de operaciones 3 veces en los primeros 5 meses de este año por la acumulación de sedimentos. El evento del 21 de mayo generó cortes de luz. La preocupación aumenta porque junio y julio son los meses de mayores lluvias en el río Coca. La interrupción más reciente ocurrió el 21 de mayo cuando la central salió de servicio por casi 5 horas debido a un incremento extraordinario del caudal del río Coca y la alta presencia de sedimentos como lodo, troncos, arenas y arcilla. Incluso ese día se registró el colapso del dique permeable construido para proteger la toma de agua de la central Coca-Codo Sinclair. La preocupación nace en medio de advertencias por posibles cortes de energía cuando es una hidroeléctrica que debería estar operando para evitar que esos cortes lleguen.
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5: Nueve de la mañana con 47 minutos, maravilloso jueves. ¿Qué tal está tu día? Cuéntame. A esta hora estás en casita, de pronto estás en el bus, en el taxi. Queremos enviarte un abrazo así, cariñosito, sabrosito, que se sienta ese calorcito, porque la ciudad está un poquito fría, ¿verdad que sí? A cuidarse, a protegerse, de pronto está resfriada, está ahí con dolorcito. Abríguese, por favor, que nosotros desde aquí le enviamos mucho cariño. También queremos saludar a todos los transportistas, a mis amigos, los chicos de los buses, también en los taxis, a respetar la luz roja, respete los semáforos y los límites de velocidad. Llegar unos minutos tarde es mejor que no llegar. Le recuerdo que si usted se pasa la luz roja y también por exceso de velocidad, lo pueden multar. ¿Y sabe cuánto le cuesta esta multa? $144.60. Ahí le dejo ese datito.
6: 9 de la mañana con 48 minutos y con esas mezclas ya se va sintiendo el calorcito, el saborcito a fiestas, porque ya vamos a arrancar con las fiestas de nuestro querido Santo Domingo y se vienen unos eventos súper chéveres. Así es. Así que si usted es fan de la salsa, como mi amigo aquí, José Adrián.
5: Pero no de la salsa de tomate, sino de la salsa, de bailar.
6: De bailar pegadito, romántico. Le cuento que el 21 de junio, domingo, viene el grupo Galé, este reconocido grupo salsero colombiano, que se va a presentar desde las 14 horas en la pista de motocross frente al Parque de la Juventud, donde la entrada general está a $15 o 2 por $25, donde usted puede obtener estas entradas muy fácil. 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
5: ¡Qué maravilloso! Sorprenda a su papito en este día tan especial. Llévelo al concierto del grupo Galé.
6: Oiga, y también estábamos conversando algo que yo no sabía, que ustedes me han empapado del tema, y es que este año no va a haber elección de Reina de Santo Domingo.
5: Sí, realmente es sorprendente, pero eso fue lo que mencionó el señor alcalde de la ciudad. Este año no vamos a tener nueva reina. Seguirá la misma porque ha sido una chica muy destacada en todo lo que ha realizado.
6: Ella nos está representando en el concurso de Miss Ecuador, ¿verdad?
5: Así es, una de las más seleccionadas, las más aclamadas, comentadas. El público está demostrándole todo su cariño. ¿Usted qué ha visto, mi querida Cris, en redes sobre la participación de Steffi?
7: Realmente que es una gran representante como tal de Santo Domingo y lo va a hacer del país, porque estoy segura que va a ganar.
6: Así es.
5: ¿Y oye, dónde se va ella luego que gane esta corona?
6: A ver, les explico un poquito, sí, porque yo también no sabía mucho del tema, entonces me puse a investigar y se supone que desde el 2024 Ecuador tiene dos marcas de Miss Ecuador, por eso muchos no entendemos, ¿no? Porque siempre cuando gana una, después sale de nuevo el otro concurso y todo. Bueno, en Ecuador desde el 2024 hay dos concursos, que es el Miss Ecuador bajo la dirección de María del Carmen de Aguayo y Miss Universo Ecuador bajo la organización de CNB Ecuador. Entonces, nuestra Reina de Santo Domingo está participando en el primero, que es de Miss Ecuador, donde si ella llega a ganar, se va al Miss Internacional en Tokio, Japón. De ahí vendrá el otro concurso, que es Miss Universo Ecuador, que ahí sí la ganadora se va al Miss Universo, ¿no?
5: Sí, ¿cuál es la favorita del Miss Universo Ecuador? Ahí está participando la hija de Gabriela, Gabriela Pazmiño, y también de Dalo Bucarán. La dan también como una máxima ganadora.
6: A ver, ¿cuál es su favorita, Cristi, ahí?
7: Bueno, la verdad que mi favorita, a pesar de que si me está escuchando mi mami, no dije esto, porque ella es fan a morir de Dalia Bucarán. Ah. Ella dice que Dalia Bucarán va a ganar, pero yo creo, la verdad, que sí tiene buenas contrincantes. A mí me gusta la representante de Galápagos, Valentina Brito. Muy buena, la verdad. Sí, tiene una muy buena pasarela, un inglés fluido y facilidad de palabra. Tiene muy buena oratoria.
6: Sí, sí, sí he visto que la aclaman como también como una de las favoritas. Oiga, este año va a estar muy bueno, muy buena este CNB Ecuador. Tenemos representantes muy bonitas, que también profesionales. Ella creo que hizo una entrevista y dijo que ella siempre viene de una familia de reinas. Ajá. Pero que ella no había participado hasta tener su título profesional. Y una vez que ya lo tuvo, pues ahora está participando.
7: Sí, claro, su tía y su mamá fueron reinas. Ah. Y ella también siempre quiso participar, pero no se había dado como que el momento. Pero además de eso, yo creo que la sede de este año del concurso de CNB está muy buena, que va a ser en Machala el 15 de agosto.
6: Ah, mire, ella sabe más. Cristi, me sí. ha sorprendido usted.
5: Y no es que le gusta el chisme.
6: No. Solo hay información.
5: Notitas de farándula.
7: Solo estar bien informada, nada más.
6: 9 de la mañana con 52 minutos. ¿Algo más, José Adrián?
5: Quiero decirle que nadie le haga dudar de la excelente persona que es usted y el gran corazón que tiene. Súbale el volumen a Flama 104.5.

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6: De la mañana con 4 minutos y estamos de regreso en Enciende Tus Mañanas por la señal de la 104.5 FM. Y esta mañana es futbolera, señores. Así que si usted todavía no está con la vibra, por favor, anímese. Póngase en la misma sintonía. Y si no está, bueno, no se preocupe porque nosotros le vamos a dar con lujo y detalle todo acerca de este mundial. Estamos emocionadísimos en la cabina de 104.5.
7: ¿Cuándo juega Ecuador? Esa es la pregunta que todos están haciendo. Y desde ya con sus camisetas de color amarillo, con sus gorritos, con toda la algarabía para reunirse en familia. Usted tiene ese datito, ¿verdad?
6: Claro que sí. Ecuador juega este domingo 14 de junio contra Costa de Marfil a las 6 de la tarde, hora local de Ecuador, en el Estadio Lincoln, en Filadelfia, Estados Unidos. En este estado de Pensilvania viven cerca de 28.600 ecuatorianos. ¿Cómo le queda el ojo?
7: ¡Wow! ¡Qué maravilloso! Tiene que estar repleto ese estadio apoyando a la selección.
6: ¡Claro!
7: Y pues, nosotros haciendo fuerza desde acá.
6: Si yo viviera allá, claro, yo me hubiera comprado mi entrada y eso es histórico, pues, ir y estar, es como sentirse en casa, como sentirse en Ecuador.
7: Ese cariñito, qué rico, de verdad, disfrutar en vivo el primer partido de la selección del Ecuador. Pero también hay alguna las actividades en la ciudad para poderlo ver con la familia en pantallas gigantes.
6: Oye, qué bonito.
7: Sí, sabía.
6: Muchos emprendedores locales se han unido a esta fiebre, ¿no? Entonces, sí. También he visto varias oficinas como que están poniendo la bandera del Ecuador. O sea, están sumándose, ¿no? Así que sí. Si no sea Grinch del Mundial, por favor, súmese.
7: Sí, no es que no me gusta el fútbol,
6: nada.
7: Que no.
6: Aquí a todos nos tiene que gustar. Póngase la camiseta. Varios emprendimientos, sí. Varios locales de comida están poniendo pantallas, están poniendo sus televisiones. Así que vamos, así sea, vamos a apoyar, vamos a mover la economía este domingo. Porque sí, de verdad, nuestros emprendedores, con todo esto que hemos pasado de inseguridad, de los toques de queda y todo, sobre todo los restaurantes, ¿no? Han sufrido bastante. Así que vamos así sea a tomarnos una cervecita, un coctelito, una picadita. Vamos, vamos y hagamos también patria consumiendo lo nuestro. ¿Qué le parece, Cristi?
8: Me parece que es una gran oportunidad para ir y distraerse un rato. ¿Qué mejor oportunidad que ir y gritar el gol en familia, con amigos y con una cerveza? ¿Cómo no, pues?
7: Así es. Le cuento un datito curioso rápidamente. Me enteré que en el Parque Helen Tenca va a haber pantalla gigante.
6: Mire usted.
7: Ese día también, justamente ese domingo, se realiza la maratón con los perritos desde tempranito. Va a haber mucha actividad con las mascotas. Luego va a haber una feria allí también. Y en la tarde la pantalla gigante para disfrutar del partido.
6: O sea, el domingo nadie se me queda en casa.
8: Ya tiene el día hecho ya, completo.
7: Sí. Por acá tenemos más saluditos que van llegando a través del 09-94-498-418. También tenemos otra línea directa para que usted nos escriba.
6: Al 098-901-6812. Si usted quiere mandar un mensaje a alguien especial o quiere dedicarle una canción, ya sabe, al número de la radio.
7: Ok, por acá nos dice Josué Isaac López. Desde tempranito ya estamos activos escuchando Flama 104.5. ¿Sabe a qué hora me envió un audio él para contarme que ya estaba conectado con la radio?
6: ¿9 en punto?
7: No, nada. Dígame. Que ver, 6 de la mañana.
6: Mire usted,
7: ahí me envió un audio
8: solo para escribirle.
7: Sí. Qué chévere, un abrazo para Josué Isaac López, un gran chico talentoso, le encanta muchísimo cantar. Más recomendaciones tenemos por ahí, mi querida Cris.
8: Claro que sí. 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
6: También tenemos otro evento que lo estamos esperando, hablando de fútbol también, ¿no? 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
8: Y 25 de la mañana. Y si usted se perdió este mundial, no se preocupe, que en 4 años tenemos otro más y está a tiempo para ahorrar. El próximo mundial es en el 2030 y será entre los países de España, Portugal y Marruecos. Aún tiene tiempo de ahorrar. Verá, si usted inicia hoy que estamos 11 de junio, con un aproximado de $157 por mes, estaríamos hablando de $7,550 de aquí a 48 meses. Es decir, usted está más que hecho para llegar al siguiente mundial. Simplemente sería que haga un poco de planificación y mucha disciplina. Y está para el siguiente mundial.
9: Oiga, yo creo que es una excelente recomendación para las personas que de verdad viven el fútbol y que quieren, es uno de sus sueños. Yo sí conozco varias personas, qué sé yo, tenían ahorrado para la entradita de la casa, para la entradita del carro, y este año dijeron, ¿saben qué? Se va por ahí la entrada que yo me voy al mundial. Así que si usted no quiere estar endeudado para el 2030 y quiere cumplir este sueño, a ver, ¿cuánto es que hay que ahorrar mensual?
8: $157 por mes.
9: Así es, así que abra una cuenta de ahorro para que no esté después en los corre-corre sacando crédito. Tiene 4 años. Coja, ahorre y váyase en el 2030, que va a ser el mundial en España. Yo conozco varias historias interesantes que este año, como todos los mundiales, siempre salen historias interesantes, ¿no? Y estaba viendo en las redes sociales que hubo 3 argentinos que comenzaron en bicicleta desde su país, Argentina, y llegaron, me parece que el día de ayer, a Estados Unidos. Ellos estuvieron 3 meses recorriendo, son 3 amigos, imagínense, así el amor. No sé si tengan entradas, no, ese detallito no lo leí, pero ellos recorrieron desde Argentina hasta llegar a los Estados Unidos en bicicleta. Imagínese, José Adrián.
10: ¡Wow! ¡Qué maravilloso! A mí me encantaría ir en bicicleta hasta el próximo mundial.
9: Pero tiene que ser una bicicleta acuática, pues, porque sí, nos toca cambiar de continente.
10: Sí, ¿verdad?
9: Bueno, ellos sí decían que estas bicicletas, bueno, al momento de hacer de Panamá, me parece, el pase, como ahí no hay cómo, pues, entonces le tocó ahí sí coger avión, pero montaron sus bicicletas y el resto de la travesía sí fue en bicicleta.
10: qué maravillosa experiencia. Esperemos que sí se pueda cumplir este sueño de estar en el siguiente mundial, que será en el 2030. Por acá tengo más saluditos. Me escribe Erika Santana Vera. Nos está viendo a través de TikTok Live, así que ya lo sabe. Si usted nos quiere conocer a DJ Craze y a José Adrián, que estamos en cámara, ahí usted nos podrá observar y también nos podrá regalar esos corazoncitos, esos detallitos también. Miren, ahí está el coqueto de DJ Craze enviándoles corazoncito. Tengo más saluditos para la señora Gardenia Intriago. Ella nos escucha en la parroquia Patricia Pilar. Dice, excelente día, bendiciones, mi súper amigo. Muchísimas gracias, mi querida Gardenia Intriago. Por allá tenemos más recomendaciones.
9: Claro que sí, y es que nos ha llegado aquí a la cabina de la radio ya el oficial. Nos llegó el programa de fiestas de Asogan. Yo estoy emocionadísima leyéndolo. Comienza el 2 y termina el 5 de julio. Ya estamos cerquita. Comienzan con la Gran Cabalgata. Si usted no sabía en qué fecha se va a llevar la Gran Cabalgata ganadera de Asogan, esta va a comenzar el domingo 28 de junio desde las 10 de la mañana hasta las 12 y media, que va a ser la concentración en el Instituto Sáchila. A la 1 inicia el recorrido de la cabalgata, así que sean puntuales, por favor. Y de 5 de la tarde a 7 de la noche va a haber una atención de refrigerio a los caballistas. Con el transcurso del programa les voy a seguir diciendo este programa de fiestas, que está súper interesante porque va a haber más de 700 animales de alta genética de juzgamiento. Mire usted.
10: Wow, qué maravilloso. Realmente cuando llega la fecha de la cabalgata, todo mundo

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1: Por favor.
0: Para ver cómo sería nuestro baile ahí en.
1: A ver, pero abran los brazos.
0: A ver.
1: No, pero no, tipo así. Como alitas.
0: Ah,
1: okay. Y comience a aletear. Eso.
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0: Al instante, queremos contactarnos con nuestra compañera Jessica Rojas para ver cómo ha transcurrido esta mañana, qué noticias interesantes tenemos en Santo Domingo. Así que le damos paso a nuestra compañera Jessie. Muy buenos días. Cuéntenos cómo ha transcurrido su jornada de noticias.
1: Muy buenos días a todos quienes nos escuchan, a ustedes allá en estudio. Y bueno, decirles que hemos estado primero con lluvia acá en Santo Domingo, movilizándonos de un lado al otro y empapaditos porque la lluvia está fuerte aquí en Santo Domingo. No sé si en la parte baja, porque en el centro no sé cómo está, porque ida a la avenida, lo que es la Chones, sí está lloviendo fuerte. Comentarles que justamente en esta jornada hemos estado en la clínica Sociemot, donde prácticamente hay preocupación, desesperación y da mucha tristeza para los pacientes que de alguna forma ellos viven con el tema de las diálisis y no se pueden realizar porque hasta el día de hoy, bueno, nomás se van a realizar, mañana ya se va a suspender porque no se ha hecho el pago por parte del IES de cerca de 4 millones de dólares sería la deuda, mencionan los directivos de esta clínica que han venido haciendo las gestiones desde el mes de enero, se ha facturado, que otra vez le vuelven a pedir factura, pero nunca hay el desembolso. Hay más de 100 pacientes que vienen desde el IES derivados desde el Seguro Campesino, Seguro General, que están acudiendo a esta clínica y el día de mañana no van a saber a dónde acudir. Dicen que no saben, que solo sabían que se iba a suspender, pero no saben si va a ser verdad, si va a ser mentira. Y de alguna forma, si se da esta suspensión de las diálisis, van a protestar en los exteriores de esta institución para que las autoridades de alguna forma central puedan ver la desesperación que ellos tienen y también hacer el llamado con esta protesta de que por favor los miren a ver, y que esto siempre es frecuente de que no se está pagando a la clínica y que ellos tienen que hacer plantones con todo y su enfermedad para que de alguna forma se desembolse, porque los medios

0: medicamentos o realizarse también tiene un costo un poquito excesivo, y sobre todo para las personas que no tienen recursos. Hasta el momento le habíamos preguntado al representante si se iba a suspender totalmente, porque reciben 3 diálisis a la semana, y nos mencionó que sí, que no es que se va a dar 2, se va a dar 1 y las otras 2, vean, no, que se va a suspender totalmente. Y hemos tratado de comunicarnos con la zonal, porque ellos son los encargados de dar estos desembolsos. Hasta el momento no hemos recibido respuestas. También hemos acudido al IES de aquí, Provincial Santo Domingo. Sin embargo, ellos mencionan que los encargados en sí de desembolsar es la zonal, y que ellos igualmente hacen como que la gestión o el conocimiento de que se está adeudando, pero no pueden hacer más, ya que ellos no tratan el tema de pacientes con diálisis, sino que los derivan, y ya los encargados son desde la zonal. Eso es lo que les puedo informar. Igualmente, a las 11 ya tenemos previsto una entrevista con la diócesis de Santo Domingo de Ecuador sobre un tema un poco preocupante. Daban a conocer en un comunicado, justamente en la misma diócesis, que el señor Miguel Flores Martínez, anteriormente padre Miguel Flores Martínez, antiguo miembro de la Orden de las Escuelas Escolapios, fue dispensado del estado clérico y de sus votos religiosos por decreto de la Santa Sede en fecha 12 de octubre de 2020. Lo que se estaba dando aquí era acusaciones por parte de abuso sexual, prácticamente lo que nos supieron informar. Sin embargo, nosotros estamos esperando a que nos den su pronunciamiento, porque prácticamente se hacía un llamado a que si personas de aquí de Santo Domingo habían sufrido algún tipo de abuso con este señor Miguel Flores Martínez, que de alguna forma estuvo aquí en el año 2013 hasta el 2019, puedan hacer sus respectivas denuncias. Eso, y luego posteriormente pasaremos lo que es al sector de la terminal terrestre, que va a haber la bendición de unas vigas para el paso elevado que ya se van a colocar en estos espacios. Eso es lo que nosotros les podemos informar hasta el momento.
1: Muchísimas gracias, querida Jessie, por siempre tenernos informados. Y realmente nosotros estamos con esta algarabía, ¿no?, de lo que es el mundial y todo, pero no conocemos también a ciencia cierta a veces la triste realidad que muchas personas están viviendo. Así que queremos hacer un llamado de atención a las autoridades que tienen sobre este caso. Hablo puntualmente sobre el tema de las diálisis. Son tratamientos que las personas necesitan para vivir. No es un tratamiento normal a la ligera, son tratamientos que ellos lo hacen para su día a día, y que muchos de ellos no cuentan con los recursos. Ellos gastan en transporte, en muchas otras cosas. Así que, por favor, hacemos un llamado de atención. Estamos hablando de seres humanos, de padres, hermanos, hijos incluso. Así que esperamos que este problema, que no es la primera vez que ha venido ocurriendo, se dé solución para que estas personas sean tratadas de manera digna y se les dé el tratamiento respectivo. 10 de la mañana con 38 minutos. Jessie, muchísimas gracias. Esperamos sus reportes en el mediodía. Noticiero Segunda Emisión, no se pierdan con nuestra compañera Elizabeth Yetón, también Jessica Rojas. Seguimos con más esta mañana en Enciende Tus Mañanas. Así que cuénteme, ¿qué más tenemos, querido José Adrián?
2: Por supuesto que sí. Muchísimas gracias a nuestra super compañera Jessie Rojas. Le vamos a dar el paso también a DJ Craze para que nos siga alegrando en esta mañana espectacular de jueves. Ya regresamos.

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0: parte final de la programación, sí, pero no se asuste, todavía no nos vamos. No, quise decir que estamos entrando a la última parte de la programación. Qué maravilloso es poderlo acompañar, qué buena vibra. Muchísimas gracias a quienes siguen interactuando con nosotros a través del 0994-498-418. Tenemos muchos saluditos por acá. Quiero decirle hola a la señora Ramonita Caicedo. Gracias por siempre estar activa. Por acá también nos dicen buenos días, José Adrián, que tengas un maravilloso y bendecido día. ¿Me podrías complacer con un temita de La Bichota de Karol G? Estamos escuchando tu programa con gusto. Ya se viene Karol G y ahí va a estar el tema de La Bichota. Tenemos más saluditos por acá, mi querida Cris. ¿Sí? ¿Tenemos saluditos? ¿No? ¿Sí? Sí, yo quiero que me diga que sí. Tenemos más saluditos. A ver, vamos a ver. A ver, por ahí, pásale el saludito en el oído.
1: Claro que sí, tenemos un saludito para DJ Sainz, que nos viene escuchando desde su taxi.
0: ¡Qué maravilloso! DJ Zahir. Muy bien, él también es un chico muy talentoso. Esperamos que en algún rato nos pueda acompañar en la radio también para hacer fiesta. Mi querida Steffi, ¿usted tiene saluditos?
1: Claro que sí. Yo quiero mandar un saludo a todas las personas que nos están escuchando en El Carmen, en La Concordia, en Quinindé. Ya sabe que ya también tenemos alta sintonía. Así que nunca, nunca nos olvidamos de ustedes. Aquí siempre en Radio Flama 104.5.
0: Así es, esta es la radio que abraza a los emprendedores. Muchísimas gracias. Por acá me dicen, le cuento que ya salieron los copiones.
1: ¡Ay! Fuertes declaraciones.
0: Casi leo esto al aire. Era un chismecito.
1: No diga eso. Aquí no hay chisme, aquí hay información.
0: Por acá quiero saludar también a mi super amigo DJ Márquez, el número uno también de las radios. Tenemos dos número unos. Aquí en Flama a DJ Craze y allá en Más 89.3 a DJ Craze. Un gran amigo, un abrazo para ti, mi bro. Gracias por conectarte y reportar sintonía. También tenemos más recomendaciones, mi querida.
1: Oiga, no se me olvide también de nuestro DJ de la tarde.
0: Ah, ese es su favorito.
1: Todos. Qué bonito poder compartir este arte tan bonito. Sí. Y también esta pasión por la radio, ¿no?
0: Y sí sabe que ahora ya es una profesión donde se pueden acercar a certificar. ¿Cómo es eso, DJ Craze? ¿Tú estás enterado? Ven un ratito para acá, sí, más o menos.
1: Porque
0: ven.
1: Hay muchas personas que quieren hacerlo, pero no saben cómo. Así que si usted que ya está en este camino, cuéntenos, Craze, ¿cómo ha hecho o de qué se trata esto?
2: Bueno, más o menos estoy enterado que una escuela de DJs de Quito...
1: ¿Ya?
2: Estuvo ayudándonos para que a nosotros, los DJs, nos puedan entregar un certificado como profesionales en la carrera de DJ.
1: Ah, entonces, mira, qué bueno.
2: Nosotros los DJs nos podemos acercar al CECAP, uh-huh. Ahí pedimos información y ahí entramos a un curso donde a nosotros nos toman algunas cositas sobre nuestra carrera para que nos entreguen un certificado de DJs profesionales.
1: Qué bonito. Y qué bonito, ¿creéis que usted también pueda compartir esto? Que no se quede con esa información, porque muchos lo quieren hacer y no saben cómo. Así que si usted quiere tener su certificado de DJ, asista al CECAP. Ahí pueden tener más información sobre esto.
0: Qué maravilloso, tenemos al más talk de la tierrita aquí en la cabina. ¿Más recomendaciones, mi querida Cris?
1: Por supuesto. Yo hoy le tengo una misión a usted.
0: A ver, cuénteme de qué
1: hoy
0: se trata.
1: Hoy vamos, como misión del día, a practicar la empatía.
0: ¡Ah, qué bueno!
1: Nunca sabes las batallas que otra persona está enfrentando. Así que yo te invito a que durante todo el día practiquemos la empatía.
0: Oh, qué interesante, los valores nunca se deben de perder y cada día traemos uno nuevo, uno diferente para que usted los tenga presente en el día a día y que sea una regla de convivencia.
1: Sí, a veces nosotros no lo hacemos, ¿no? Porque vamos en algún lado, algo, y no sabemos la realidad de la otra persona, lo que está viviendo, lo que está pasando. Entonces, quizás también un poquito de este pensar y ponernos en la posición de la otra persona, ¿no? Ser empáticos, también decir, tampoco es algo que a mí no me gustaría que me hagan. Entonces, creo que es una linda recomendación, Cris. Muchas gracias. Una sonrisa puede cambiarle el día a otra persona, así que nunca está de más. Sonría, que es un gran día hoy y aparte, inicia el mundial.
0: Así es, bravo.
1: Y hablando del mundial, yo es que necesito, no me puedo quedar con esta información.
0: Claro que sí, sabemos que a usted le encanta.
1: Yo no soy parlanchina, nadita. Le cuento que ya tengo los artistas que se van a presentar el día de hoy, jueves 11 de junio, en las tres inauguraciones en las diferentes sedes del mundial. Así que en México, yo les digo a ustedes que va a ser un show increíble. Va a estar Shakira junto al artista nigeriano Burna Boy, que ellos van a interpretar el tema oficial del mundial, ¿no? Que es Die Die. También van a estar en el escenario Alejandro Fernández, encargado del himno nacional. Maná, Los Ángeles Azules, que yo los amo, Los Ángeles Azules.
3: Muy bueno.
1: Sí, Belinda, Lila Downs, acompañadas por estrellas internacionales como J Balvin. También tenemos en los shows que se van a dar en Canadá, que va a estar Michael Bublé, Alicia Keys y Residente. Y en Estados Unidos van a estar Katy Perry, Anita y Future.
3: Uy, ellos, pero va a estar difícil decidirse qué inauguración ver.
1: Yo me quedo con la de México, definitivamente. Yo me quedo con la inauguración de México. Me parece que va a ser un show increíble.
0: Yo me quedo donde está Shakira. Soy fan de Shakira.
1: ¿Y usted, Cristi?
3: Está difícil, la verdad, porque a mí me llama bastante la atención México y Estados Unidos, pero siento que Shakira es como un símbolo del mundial. Así, o sea, después de Waka Waka, no ha sido otra canción igual a eso.
1: Oiga, ¿ustedes vieron la polémica que se desató porque Julieta Venegas había sacado una canción que se supone que le habían presentado también como una del mundial.
3: De la niña futbolista.
1: Algo así. ¿Ustedes escuchan eso? Ay, por favor, José Adrián.
0: Una me he perdido después de tanto tiempo. Recién me entero por ustedes.
1: Sí, hubo una polémica porque se supone, no estoy 100% segura, que la presidenta de México había también presentado esta canción como una de las canciones del mundial en México, pero es una canción que no va con la vibra del mundial, es una canción como...
3: Está un poco controversial en realidad la letra.
1: Sí, o sea, la letra va más con este empoderamiento femenino, con todo esto, pero ahí va el tema de la controversia porque este mundial es de hombres. Entonces, no lo veo mal porque, claro, la letra no está mala, pero no era como para el momento. Exacto. Porque también existe el mundial femenino de fútbol. Entonces, bueno, ahí tenemos que dejarlo a su opinión. ¿Usted qué opina acerca de esto? Si es que usted no ha escuchado la canción, vaya, escúchela. Porque no la vamos a poner aquí, porque de verdad la canción está bien apagada. Lo siento, Julieta, tienes canciones espectaculares, pero esta de aquí sí, no, nada que ver. Pero ahorita estamos con la fiebre del mundial, así que, ¿qué más nos trae usted, José Adrián?
0: Así es, yo le traigo más música, más diversión, más entretenimiento de la mano de DJ Craze. Así que, DJ Zahir, cópiate este mix que es para ti, porque DJ Craze es el número uno.

0: maravilloso el día de hoy. Sentimos esa vibra, ese aliento mundialista con la compañía de Steffi y ahora también de Chris. Cuéntanos, Chris, rápidamente, ¿cómo te has sentido en este programa?
1: La verdad que muy emocionada de estar aquí. Es la primera vez que estoy con ustedes y mi primera experiencia, pero ha sido maravillosa. Voy a volver a acompañar.
2: ¡Ay, qué bonito! Así es, José Adrián. Yo estuve unos días ausentes por un temita de trabajo, pero aquí estoy de nuevo haciendo terapia musical con ustedes. Usted sabe que yo amo venir y compartir mis mañanas junto al equipo maravilloso de Radio Flama 104.5. Así que, si Dios lo permite, el día de mañana estaré de regreso aquí acompañándolo y rodeando a todos los que nos están escuchando con esta fiebre mundialista.
0: Así es, pero yo no quiero que usted se vaya sin antes que me dé la última recomendación.
2: Por favor. Claro que sí, es que para eso somos buenísimos, para dar excelentes recomendaciones. 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
2: No me quiero ir sin antes lanzar esta información que nos acaba de llegar, y es que el día de mañana, viernes 12 de junio, se va a hacer la presentación oficial por el programa de fiestas de cantonización de Santo Domingo. Así que si usted quiere acudir a celebrar los 59 años de cantonización, puede ir al Centro Comercial Bombolí Shopping junto a la Cafetería El Español a las 7 de la noche. Ahí se van a hacer, a dar a conocer las actividades que se van a realizar por fiestas de Santo Domingo.
0: Tenemos que estar ahí en primera fila para enterarnos de todos los eventos que tendrá la tierrita en sus 59 años de cantonización. Últimos saluditos por acá, nos escribe Marixa Suárez a través de TikTok. Un abrazo para ti, preciosita. DJ Branfer también en la parte final de la programación se suma. Gracias, mi bro, eres el mejor. Y por acá también me escribe Liliana López. Ah, a esta hora ya también nos están escribiendo. Muy bien, antes de irnos queremos hacerle la invitación para que usted siga conectado con nosotros, porque ya viene la noticia con Elizabeth Jetón. Muchas veces la vida es cerrar ciclos, amar, perdonar, elegirte y dejar atrás lo que te impide avanzar. Hasta mañana.

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Qué gusto saludarles, amigas y amigos. A esta hora de la mañana iniciamos este espacio de noticias mundialistas, porque sí, hoy es la inauguración del Mundial. La ceremonia inaugural del Mundial 2026 se va a llevar a cabo en el histórico Estadio Azteca en la Ciudad de México, marcando el inicio de la primera Copa del Mundo organizada de manera conjunta por 3 países. Hay muchísima expectativa en la inauguración porque habrán artistas invitados y claro, la gente ya desde hace algunos días atrás comenzó a comprar la camiseta de la Tri, algunos incluso a cambiar sus horarios de almuerzo para coincidir con la inauguración del Mundial y no perderse ese minuto a minuto de lo que significa la emoción del fútbol. Y nosotros como Radio Flama estamos mundialistas. Mi nombre es Elizabeth Yetón, les voy a acompañar hasta las 13 horas con excelente información y cómo no iniciar con ese tipo de noticias que une a los ecuatorianos, que nos hace olvidar de los problemas cotidianos, sean familiares, de trabajo y los que tenemos también en el país. No pasa nada cuando juega la selección, todos nos unimos y es un ambiente agradable, porque no solamente eso, también mueve la economía. Qué bonito ver el comercio en Santo Domingo, aquí en la 3 de julio, en la 29 de mayo, la gente muy emocionada porque les ha ido muy bien con las ventas de camisetas y cualquier artículo que haga referencia al Mundial o a nuestra selección. Eso es bonito, ver la alegría en los rostros de los comerciantes, cómo las ventas han logrado subir. Y claro, la expectativa está en que la selección avance, no se nos quede, porque de eso depende también el movimiento comercial. Así que todos vamos a apoyar a nuestra Tri, a nuestra selección, para que haga un papel muy bueno y dejen alto el nombre del Ecuador, que jugará este fin de semana, este domingo. Todos estamos a la expectativa. Así que le vaya bien a la selección. Bienvenido a ese Mundial que une corazones, que mueve el comercio y claro, nos emociona muchísimo. Así que hoy será la inauguración a las 12:30 hora ecuatoriana y va a durar aproximadamente 90 minutos. Todo el show de la inauguración del Mundial, hoy jueves 11 de junio. Recuerde que el partido inaugural, el de hoy, será de México versus Sudáfrica a las 14 horas, hora ecuatoriana, y los artistas que han confirmado su presencia en este espectáculo maravilloso musical incluyen actuaciones de Shakira, además de J Balvin, Alejandro Fernández, Belinda, entre otros artistas. Así que usted puede estar atento, atento, atento, porque a las 12:30 empieza la inauguración, durará 90 minutos y si quieres escuchar cantar con su artista favorito que va a estar en la inauguración, lo puede hacer a viva voz con toda la alegría que nos caracteriza a los ecuatorianos. Así que bienvenido al Mundial y mucha suerte a nuestra Tri.

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0: Estamos de regreso, son las 11:48. Gracias por ir en nuestra sintonía a través de 104.5 y seguirnos también en las redes sociales. Estamos en Facebook como Radio Flama, de la misma manera en Instagram y TikTok, para que ustedes estén bien informados. Siempre actualizamos la información a cada momento. Y también recordarles, amigas y amigos, que más adelante vamos a actualizar la información sobre el estado de las vías, porque es importante que usted conozca cómo están las vías a esta hora de la mañana, cuando son las 11:48. Y bueno, tenemos agenda de entrevistas y para este espacio ya está con nosotros el ingeniero Fernando Garzón, quien es técnico en...
1: de emprendimiento.
0: Técnico de emprendimiento del gobierno provincial de Santo Domingo de los Áchilas. Vamos a hablar con él sobre la jornada de capacitación de café de calidad. Gracias, ingeniero, por estar acá. Bienvenido.
1: Muchísimas gracias, como siempre, un agradecimiento especial por la oportunidad que tenemos para comunicarnos con los emprendedores de nuestra provincia. Hacerles la cordial invitación y participarles de todas las actividades y sobre todo capacitaciones que tenemos para la formación, para su crecimiento, para que ellos poder ayudar a que esta tierra crezca. Entonces es nuestra obligación tratar de proveer la información más clara y oportuna para que ellos les sirva.
0: Okay, ¿cuántos productores de café hay en Santo Domingo?
1: Bueno, básicamente estamos ahorita trabajando en el este. Nosotros tenemos alrededor de 10 productores en nuestra base de datos. Okay. Pero sabemos que hay mucho más amplio en el territorio. Todavía es un dato que, por ejemplo, estamos
0: levantando
1: trabajando, levantando junto con, pidiendo obviamente, porque es el Ministerio de Agricultura quien trabaja directamente con ellos, y está buscando superficies de que se encuentran cultivadas, cuánta es la capacidad de producción. Esa información es importante, ¿no? Okay. Porque así nos puede posicionar para ver realmente en cómo nos encontramos, qué es lo que podemos hacer. Entonces, en este sentido, nosotros trabajamos a la par con lo que es chocolate, ¿no es cierto? Como son primos de hermanos, café y cacao, entonces básicamente trabajamos con productores. Tenemos entender que nosotros, como desarrollo económico, como unidad de emprendimiento, nos encargamos de todos los que son los procesos productivos.
0: Okay,
1: hay otro grupo, otros técnicos que están en campo y que van a las plantaciones. Okay. Van con manejo, cultivos, les dan absolutamente toda la formación necesaria, sobre todo en el cacao, que hay escuelas de campo ya establecidas y que se está trabajando para la implementación de las BPA, buenas prácticas de agrícolas, que permitan a la larga tener una mejor calidad, trazabilidad, que es lo que buscan los mercados internacionales para poder garantizar las ventas.
0: Muy bien. Ahora, en esta jornada de capacitaciones de café de calidad, lo refieren así, calidad, quiere decir que se distingue de otras marcas de café.
1: Sí, a ver, aquí creo que debemos ser muy realistas, ¿no es cierto? Nosotros, dentro del café se busca cafés de especialidad, hay cafés gourmet, hay cafés de diferentes tipos de situaciones, ¿no es cierto? Y básicamente el café de especialidad es un café arábigo que tiene unas características organolépticas importantes. Lamentablemente nosotros, nuestro territorio no se da, salvo en ciertas zonas, excepciones, hay muy pocos cultivos que tenemos este tipo de café. Sin embargo, dentro de lo que tenemos, el café robusta, si hablamos de calidad, porque nosotros tenemos unos productores que en esa intención de poder mejorar y ofrecer el mejor producto, pues están haciendo y trabajando en selección. Ya no se hace como antes, que por ejemplo, el momento de la cosecha se cogía toda la rama y venían pepas verdes, maduras,
0: de todo,
1: picadas,
0: mezclado.
1: De absolutamente de todo se secaba y se procesaba. Ahora ya hay la conciencia. Ya los productores comienzan a ralear. Justamente el día de ayer estaba en una cerrada producción, a coger las cerezas, la fruta roja, el café que se encuentra rojo. Que
0: en
1: se
0: palabras
1: encuentra,
0: técnicas es ralear.
1: Sí, es una. Okay. En el campo, sobre todo.
0: Que es para que un poco entiendan los ciudadanos.
1: Es para coger, seleccionar únicamente las cerezas o los granos que se encuentran ya maduros.
0: Okay.
1: Que están en buen estado y que de esto luego hacen una clasificación posterior. Despulpan, hacen todos los procesos adecuados para que entonces nosotros intervenimos ahí, ¿no es cierto? ¿De qué manera podemos mejorar y darles mejores características organolépticas con lo que tenemos, con el café robusta? Entonces, hay procesos de fermentación muy interesantes.
0: ¿Cómo hay, cuáles?
1: Está todo dentro de lo que es despulpado, ¿no es cierto? Hay enjone, que significa con toda la corteza, con todo el fruto que se encuentra ahí. Hay despulpados, que luego son secados. Y dentro de estos procesos hay diferentes formas, ¿no? Entonces, cada emprendedor tiene su método, ¿no es cierto? Dejan 3-5 días anaeróbico, aeróbico. Hay mucha información y la experiencia todavía todavía podemos decir que no podemos tener un sabor determinado propio del este, porque estamos todavía en esos estudios, viendo de qué manera podemos potenciar, qué es lo que hay que hacer para poder mejorarlo.
0: Okay.
1: Me parece que es importante esto con el café que estamos ahorita, nuevamente se está repuntando el tema
0: eso
1: de la producción.
0: Eso le iba a preguntar, porque veo que le están poniendo mucha atención y énfasis en esto, cuando en su momento se dijo que ya Santo Domingo había bajado mucho la producción de café, ya casi no se invertía o se arriesgaba justamente en sembrar café.
1: Sí, es una de las realidades, o sea, lamentablemente por algunas situaciones en cuanto en los cultivos hubo problemas, entonces la gente se decepcionó, los precios que estaban bajos, pero ahorita hay una tendencia al crecimiento, pero también hay que tener claro cuál es y por qué lo pagan.
0: Okay.
1: Entonces, en el mejoramiento del proceso que nos permita tener unos mejores sabores, características, aromas y todo eso, obviamente puede ser mejor valorado. Entonces, eso es lo que se busca.
0: Y diferenciarse obviamente de otros, ¿no?
1: Exacto, es lo que queremos, que nuestro café, si bien es cierto, posiblemente no lleguemos a niveles de selección, a niveles de cafés de especialidad, que son cafés con unas cosas, con una complejidad muy tremenda, pero podemos sacar y trabajar con calidad, eso sí podemos hacerlo.
0: Okay.
1: Que el producto que la gente consuma lo haga.
0: Porque pareciera bien tan fácil, ingeniero, cosecho café, lo proceso y se fue a servirse.
1: Es lo que normalmente hacemos. Pero ahí está la diferencia, que la gente entienda que cuando se hace un buen proceso y poder diferenciar, poder saber que mire, ¿por qué me sabe estos sabores a fruta? ¿Por qué sabe a chocolate? ¿Por qué me sabe a unas tonalidades cítricas? ¿Por qué me sale un amargo, pero no ese amargo feo del tostado?
0: Ajá.
1: Sino que el amargo, sin querer llegar, sin quemarlo el café, obtengo un sabor, un amargo propio, sobre todo el robusta, que tiene esa característica que es intenso, es fuerte, es un sabor muy potente. Entonces, esas cosas poder diferenciarles y poder resaltar para que usted aprenda a valorarlo. Entonces,
0: pero entiendo tendrá un proceso también, ¿no?
1: Exacto,
0: para
1: eso
0: que
1: es parte
0: no,
1: del
0: para
1: proceso.
0: Que no se llegue a quemar, como usted dice.
1: Exacto, es parte del proceso, como le comento, desde la fermentación. Todos estos procesos hacen...
0: Ah, desde la fermentación.
1: En la fermentación nosotros caracterizamos y obtenemos muchos sabores que posteriormente pueden salir.
0: Yeah.
1: Sí, hay sabores ciertos ácidos, astringentes, que son que se pueden producir o corregir en la fermentación.
0: Muy bien.
1: Entonces ese sabor que a veces me queda muy amargo al final de la lengua, un sabor astringente, todo ese tipo de cosas yo lo puedo mejorar justamente en estos procesos. Y el tostado es otra cosa fundamental. Usted puede haber hecho todo el mejor proceso, tener los
0: pero
1: mejores
0: si fallamos
1: cultivos.
0: Si en el tostado se nos cae todo ese trabajo hecho previamente.
1: Exactamente. Entonces aquí se habla de curvas de tueste, se habla de temperatura, se habla del crack primero, segundo, hasta dónde quiero llegarlo. Todo este tipo de situaciones hacen que se resalte el producto. Y eso es lo que la gente está haciendo aquí. Es lo que estamos haciendo. Entonces, por eso hablamos de calidad. Hablamos de un café en el cual se está ofreciendo al público lo mejor que se tiene.
0: Okay,
1: en este sentido.
0: Pero todo eso aprenden con las capacitaciones que están haciendo ustedes.
1: Esa es la intención. De estas capacitaciones, lo que queremos es que la gente aprenda a diferenciar. Porque no podemos saber y no podemos valorar un café de calidad si no sabemos a qué nos estamos refiriendo.
0: Así es.
1: La intención es que, gracias al aporte de la parte privada, baristas que son aquí locales mismos, pero que tienen una amplia experiencia, que han venido trabajando en otras provincias, que vienen trabajando en sus negocios propios y en otros negocios ya de mucha fama y que se están atreviendo y que están difundiendo con este tipo de actividades, no transmitan y entiendan, y por eso esto es abierto a todo el público, no solo a productores, esto es abierto a la gente que le gusta el café.
0: Ok, qué bueno señalarlo,
1: no,
0: porque
1: no,
0: de
1: sí.
0: pronto algunos dirán, no, es que solamente no. es para quienes producen café. Cualquier persona que
1: cualquier
0: esté interesada
1: persona. Lo que queremos
0: ir.
1: Nosotros es trabajar sobre la cultura del café.
0: Okay.
1: Para que la gente entonces entienda por qué este café de pronto me vale un dolarito más, por qué este café no está tan negro como a mí me gusta o como normalmente siempre estoy acostumbrado a tomarlo. Este café viene y me ofrece dentro de ese y con esa forma que propone el productor, me ofrece unos sabores, unas tonalidades cítricas pero agradables, como uh-huh. le decía, no astringente, no eso que me arde, sino que un sabor a frutas, un sabor, un aroma, aromas especiales, entonces todo ese tipo de
0: que
1: cosas.
0: Que no pierdan esa característica de natural.
1: Exacto. Y nosotros que aquí tenemos una tierra bendecida,
0: sí.
1: usted sabe que tenemos cultivos en los cuales no son monocultivos, sino que está alrededor el cultivo del banano, el cultivo de la maracuyá.
0: Aprovechando todo el espacio cítrico, en el
1: exacto,
0: campo.
1: Exacto, el mínimo espacio, pero eso le da unas características propias y especiales al café.
0: Yeah.
1: ¿Sí? Si bien es cierto, como le digo, de pronto no podemos llegar a otros niveles de especialidad, o sea, otro tipo de leche,
0: sí,
1: pero este café es nuestro y tenemos que defenderlo como tal.
0: Perfecto.
1: Tenemos que ver de qué manera podemos venderlo de la mejor calidad y sí trabajar en calidad, o sea, ofrecer lo mejor que tenemos.
0: Sabor único con calidad.
1: propia.
0: Por supuesto. Pero, exacto, que la gente lo pruebe y diga, identidad. No, este café yo lo he probado en Santo Domingo, es de Santo Domingo.
1: Darle identidad. Y sí, nosotros hemos asistido, yo creo que esto es importante también dentro de la prefectura, hemos impulsado a muchas marcas, sobre todo temas del chocolate, que es lo que se viene desarrollando, del cacao, y hemos tenido mucho éxito, gracias a Dios. Hemos tenido, como usted le comentó y usted sabe, hemos venido a informar en algún momento.
0: Claro.
1: Algunos productores pequeños que han sido ganadores de la mejor taza de chocolate, del Congope, que salió en el Salón del Chocolate y Cacao, que este año se va a replicar a finales de junio. Y adicional a eso, hemos tenido la participación, por ejemplo, de Franchis. Aromaleta La Zamba es la ganadora de la taza de chocolate caliente.
0: Ese chocolate es delicioso.
1: Es una cosa
0: riquísima. Y créame, tiene una combinación, no solo es chocolate.
1: No.
0: Tiene otras, no recuerdo la fruta.
1: Salaca.
0: Exacto. Esa es la combinación, es riquísima. Y lo mejor de todo es que no solamente puede consumirlo quien desee, sino que aquellas personas a quienes le dicen que tienen de pronto diabetes, no, porque tiene azúcar. Este chocolate no tiene azúcar.
1: Las concentraciones son muy bajas.
0: Pero es delicioso, o sea, no puedo explicarlo con palabras, solamente tiene que comprarlo usted, y viva
1: exacto,
0: su propia experiencia.
1: Y lo que usted ha hecho, mire lo importante que es. Resulta que esta pequeña productora tiene plantas nativas de más de 70 años en su finca. Más de 70
0: años.
1: O sea, puede
0: 70
1: estar
0: años.
1: Porque la familia la tiene 70 años. Entonces ellos tienen referencia de ese tiempo. Pero ¿qué pasa? Que es un pequeño cultivo de una variedad que se llama pajarita. Que normalmente cuando usted lo ve, o sea, usted ve unos cacaos lindos, o sea, parecen dibujados, hermosos, grandes. Y de pronto esta variedad es pequeñita, es como que tiene unas manchitas. Es un poco raro, o sea, estéticamente no es de los mejores. Pero créeme que tiene unas propiedades organolépticas impresionantes.
0: Wow.
1: En el salón descubrimos, en el salón de chocolate, que mucha gente comenzó a darse cuenta de esto y comenzó y quería comprar la producción. Obviamente no hay grandes extensiones, son pequeños cultivos que están rescatados por la familia y que ellos trabajan para su chocolate. Si ellos vendieran eso, se quedan sin materia prima para poder elaborar esto.
0: Claro.
1: Entonces, pero creo que es importante esto, rescatar y darle la importancia. O sea, no tiene idea, una cosa es conversarle otra vez, estar ahí y darse cuenta de grandes productores que están averiguando y que quiero que me vendas todo, quiero saber dónde está, quiero ver esto. Entonces, hay mucho que trabajar en ese sentido. A nosotros nos toca determinar ADN, qué tipo de variedades son, tiempo y un poco de situaciones que nos permitan mejorar.
0: Okay.
1: Esta participación y todo este tipo de actividades, igual Franchis, que es un productor local que hace unos chocolates exquisitos y que ya están posicionados a nivel nacional, participó en Francia, le fue muy bien y ha tenido experiencias positivas y sigue desarrollando productos. Este año se fue a la Feria de Barcelona a alimentar.
0: ¿A España?
1: Exacto. Okay. En España, Caité se llama otra marca de chocolate que estamos trabajando aquí, que estamos con el apoyo de la prefectura trabajando. Se fue a la feria de Anuga en China, donde pudo exhibir, está presentando, y el chocolate santodomingueño ya fue parte de estas ferias mundiales.
0: ¡Ay, qué bonito!
1: Ya estamos proveyendo, ya se está trabajando y se está vendiendo productos en otros mercados.
0: De
1: y se
0: Santo
1: está
0: Domingo.
1: Apreciando.
0: Ay,
1: lo que muchas veces aquí no logramos apreciar.
0: Sí,
1: se
0: sí,
1: está
0: sí,
1: valorando
0: sí.
1: y se está dando, porque justamente, o sea, estos pequeños nichos de mercado son los que hay que aprovechar.
0: Uh-huh.
1: Y la prefectura, a través de este tipo de experiencias, es lo que nosotros ofrecemos. Como le comenté, estuvimos en la cumbre del café uh-huh. latinoamericano que se realizó hace 15 días, un poco más. Entonces,
0: ¿dónde?
1: En Quito.
0: Okay.
1: Sí, donde estuvieron de Centroamérica, de todo el país, donde estuvieron los mejores cafés. Exacto.
0: Y ahí estuvimos codeándonos.
1: Estuvo un emprendedor de La Tierrita, un café que es insignia aquí en Santo Domingo.
0: Sí, estuvo aquí en nuestro segmento café, de emprendedores.
1: Café
0: delicioso.
1: León.
0: Delicioso. Lo preparó aquí en cabina.
1: Exacto.
0: Y el olor era inexplicable.
1: Sí.
0: Riquísimo.
1: Sí, sí. Y es uno de los que mejor ha trabajado y yo creo que es uno de los pioneros, la marca y la familia López, que ha venido desarrollando este tipo de cosas. Ellos fueron los que primero se atrevieron a fermentar el café de una manera diferente, a seleccionarlo, a tener sus cultivos bien, a implementar BPA, o sea, absolutamente a seguir un trabajo que les permita sostenerse.
0: Es que para tener un café de calidad también hay que dar el siguiente paso, que es, exacto, ir cambiando las formas que hemos tenido por cultura, digámoslo así, de cosechar el café, darnos la mano con la tecnología, si se puede, sería buenísimo,
1: exacto.
0: Pero hay que estar abiertos a estos cambios, no podemos quedarnos en lo mismo porque vamos avanzando y a ese par debemos ir caminando
1: mucha tecnología,
0: ¿no?
1: Imagínense que hay tostadoras ahorita digitales que se aprovechan de la IA para poder ver cuáles son los mejores perfiles y para que siempre usted tenga una constancia y que toda su variedad o todas sus producciones de café sean siempre las mismas.
0: Mire cómo nos ayuda la inteligencia artificial.
1: Hay muchísimas cosas interesantes. Yo creo que eso se maneja
0: en las capacitaciones.
1: Transmitimos un poco de lo que aprendemos, perfecto, de lo que los baristas saben, y lo hacemos, obviamente, todo adecuado al territorio. O sea, si yo le vengo a hablar todavía de ya un pequeño productor que estamos en ese proceso, que todavía no ve la importancia de seleccionar el fruto maduro.
0: Va a tomar mucho trabajo hasta
1: que... Pero es un proceso. Ok. Es un proceso, y es un proceso de entender qué es lo que tenemos. Pero creo que es obligación de nosotros saber y no vender falsas expectativas, sino que realidades para dentro de esto, desarrollo económico, que es nuestra dirección, ver y potenciar de mejor manera todo lo que producimos.
0: Ok. Ingeniero, ¿cuándo serán las capacitaciones?
1: Empezamos este 13, el sábado. Nosotros empezamos con una primera demostraciones y métodos de extracción. Queremos que la gente aprenda y pueda diferenciar. Es una cosa sorprendente. Si yo saco de este mismo paquete, un paquete que le traigo una pequeña muestra significativa de uno de los productores, es de las Pompeyas, de la Cristóbal Colón. Es una productora súper interesante. Son gente que trabajadora, unas personas adultos mayores, pero que les encanta el campo y están felices de ahí produciendo. Pero mire, solo si yo sacara de este paquete unas cuatro diferentes métodos de extracción, el mismo lote, o sea, de esta misma funda, usted va a encontrar en cada uno sabores diferentes.
0: ¿Y por qué?
1: Ahí está. Cada método tiene su ciencia. Tiene tiempos de extracción, tiene temperaturas, tiene ratios que se llama, que es una proporción entre el café y el agua que le voy a añadir para obtener un volumen final, o sea, 250 una taza o 200, lo que sea. Todo ese tipo de situaciones hace que el método de filtrado, cómo lo hago, si es que hago por prensa francesa, si es que hago por V60, si es que hago por una moca, si es que hago... por Aeroexpress, que es otro método, o sea, donde hay un poco de presión.
0: Todo eso va, el del mismo café.
1: Del mismo café.
0: Vamos sacando distintos sabores.
1: El tiempo es importantísimo. Un mismo café, por supuesto, porque si usted deja, ¿qué es lo que pasa muchas veces? Que dejamos el café y lo dejamos ahí, que se ve en la olla o en la prensa francesa. Y si pasamos de cuatro, se supone que la regla dice que sean 4 o 5 minutos. Okay. Si nosotros lo dejamos ahí 10 minutos, van a comenzar a salirse sabores extraños, sabores ácidos, astringentes que no queremos, un amargo un poco desagradable. Pero si usted respeta el tiempo, va a comenzar a salir unos sabores ácidos pero agradables, esas tonos cítricos que le comento, esos amargo agradable que no es feo. Entonces, todo este tipo de situaciones usted se va a dar cuenta.
0: Pareciera tan simple como hervir el agua, ponerle en la cafetera, me lo tomo y ya está.
1: Tomar café y elaborar café es un arte, por eso hablamos de cultura. Okay. Cuando hablamos de cultura, hablamos de que todas estas cafeterías que se encuentran, atrévanse a probar, atrévanse y respeten. Por ejemplo, los instrumentos con los que usan son un poco costosos. Entonces, hacer todo esto y poder llegar para darle a usted la mejor, la esencia, o sea, el espíritu del café, esto tiene su ciencia, tiene su inversión. Entonces, yo creo que atrévanse a probar para que puedan saber, y si pueden ir, por ejemplo, le invitamos para que empiecen también. Luego va a haber intercalado con capacitaciones sobre chocolate, sobre bombonería, sobre todo. O sea, queremos crear una cultura para que en el momento de septiembre, cuando lleguemos al festival del café, que lo hacemos localmente, ya mucha más cultura, ya mucha más gente disfrutando,
0: más conocimiento
1: y preparado.
0: Claro.
1: Exacto, para que pueda atreverse y va, mira, esto me gusta por esto y por esto.
0: Ya sabe, y va con conocimiento. Perfecto. Quienes deseen participar de las capacitaciones, ¿a qué número pueden llamar? ¿O cómo se contactan?
1: En las páginas de la prefectura estamos compartiendo. Ahí está un link de inscripción. Recordar que son cupos limitados. Para que puedan ustedes asistir, si no, podríamos al 096-318-8071, donde podrían estar participando, si no en la página del Facebook, en la página de la prefectura, están el link de inscripción para que ustedes puedan acceder ahí.
0: Muy bien, ¿se va a entregar algún certificado?
1: Al final de todos los talleres, son alrededor de 4 talleres que tenemos programados, ojalá podamos conseguir un poco más, para que de esta manera podamos obtener una certificación.
0: Muy bien, ¿hasta cuándo pueden inscribirse?
1: Hasta el día viernes, hasta el día que haya, mientras haya cupo, pues ahí estamos. Queremos que por favor la gente aproveche.
0: Ok. Que se interese, dirigido que para todo el que quiera ir
1: todo
0: y asistir.
1: Sobre todo yo pensaría que los productores deberían estar en primera fila.
0: Así es.
1: Porque quiero aprender para poder yo, para que cuando me digan y yo diga, mi café vale tanto por esto y por esto.
0: El valor agregado.
1: Porque tiene estas notas, porque tiene un sabor cítrico, porque está bien elaborado, porque mi proceso está respetado, porque he hecho todo un buen trabajo para poder posicionarlo.
0: Qué bonito.
1: Entonces, eso
0: participe,
1: es importante.
0: Forma gratuita, ¿no?
1: Es gratuita, completamente como todo lo que hace la prefectura, de manera gratis.
0: Perfecto. Ingeniero, yo quiero agradecerle por habernos acompañado y durante el corte ya vamos a probar el café.
1: Sí.
0: Seguro está buenísimo, la presentación muy bonita. Han hecho mucho esfuerzo ahí y hay que valorar y apoyar también a nuestros productores porque no nos están vendiendo cualquier café. Es café de calidad.
1: excelente calidad. Está hecho con mucho amor, con mucha calidad, y como le digo, hay una conciencia cada día mayor en este sentido de poder ofrecer un producto de buena calidad.
0: Gracias, ingeniero, por estar acá.
1: Usted muy amable, gracias.
0: Era el ingeniero Fernando Garzón, técnico de emprendimiento de la Dirección de Desarrollo Económico de la Prefectura de Santo Domingo de los Áchilas, hablando de la jornada de capacitación de café de calidad. Asista, vaya, no importa si no es productor de café, lo importante es que usted conozca y así con conocimiento propio pueda consumir el café de una forma distinta. Vamos por un corte comercial y volvemos.
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12 del mediodía con 12 minutos. Estamos de regreso con más noticias. Recuerden, amigas y amigos, que a las 12 y media será la inauguración del Mundial 2026. Nosotros les vamos a compartir un pedacito de la inauguración para que también se conecten justamente con este evento mundialista que será justamente a las 12 y media, a las 12 con 30 minutos, en el histórico Estadio Azteca en la Ciudad de México, porque estarán en este evento inaugural artistas invitados y obviamente el partido inaugural se va a desarrollar a las 14 horas México versus Sudáfrica. Así que no se desconecte de nuestra sintonía porque vamos a compartir con ustedes también lo que será la inauguración del Mundial 2026. 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

adelante en noticias locales les vamos a dar en detalle sobre las amenazas que recibían comerciantes. Les exigían $10,000. La víctima denunció que a través de mensajes de WhatsApp le exigieron dinero y los amenazaban, sobre todo contra la vida de su familia y su negocio, la integridad de sus seres queridos, y atentar contra su negocio si no cedían a estas peticiones. Lamentablemente, estas extorsiones siguen aquí en Santo Domingo y les vamos a dar los detalles de justamente esta información que proporciona la Policía Nacional, y todo se ha manejado bajo un tema de investigación con la UNACE, que en este caso es la Unidad Nacional de Investigación Antisecuestro y Extorsión, para justamente dar con los responsables. Les exigían a los comerciantes $10,000 a través de una línea de WhatsApp. Se comunicaron con ellos y si no pagaban, las amenazas iban justamente contra su familia y atentar contra sus negocios. Ya les damos los detalles al regreso del corte. También al volver estaremos ya dialogando con el economista Jorge Calderón. Él es analista económico. Hablaremos sobre la optimización de los recursos del Estado, obviamente en referencia a esa reducción que dijo el presidente Daniel Noboa de 14 a 10 ministerios. ¿Cómo se logrará, en este caso, garantizar la eficiencia de la atención en el sector público sin dejar de lado algo importante, que es ahorrar recursos económicos para el país que tanto lo necesita? Voy por un corte y regreso enseguida.

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0: Estamos de regreso, 12 del mediodía con 22 minutos, y el gobierno ha dicho que de 14 a 10 ministerios se reducen, según lo anunció en días anteriores a través de una entrevista en un medio de comunicación radial. Ha dicho que esto es parte de la optimización para el Estado y sobre todo tratar de reducir el gasto público. Ya está con nosotros el economista Jorge Calderón, con quien tomamos contacto vía telemática. Economista, qué gusto saludar con usted. Elizabeth Yetón le saluda. Buenas tardes, bienvenido a Radio Flama. Economista,
1: buenas tardes, estimada Elizabeth, un gusto saludarte, saludar también a la audiencia de Radio Flama.
0: ¿Qué criterio le merece esta decisión que ha tomado el gobierno para optimizar el Estado?
1: Mira, considero que es una decisión importante en ese sentido, porque obviamente lo que se necesita siempre es hacer un uso eficiente, adecuado de los recursos. Y en ese aspecto, ir reduciendo el tamaño del Estado, yo creo que es importante en tanto en cuanto se garantice la atención, los servicios públicos, que es lo que la gente siempre espera, la ciudadanía. Y eso sin duda todos deseamos que se mantenga en ese sentido. Obviamente la idea en esta segunda fase o segunda etapa de fusión es ir alineando en base a criterios que tienen transversalidad. Por ejemplo, en el tema económico, economía, finanzas, agricultura, producción, inversión, etcétera. ¿Por qué razón? Porque más allá de los objetivos particulares que sin duda cada cartera tiene, por supuesto, es buscar la transversalidad hacia objetivos estratégicos, y esto es generación de recursos, poder alinear todo esto en base a las fortalezas que se pueden unir de estas instituciones, sin que esto signifique que ninguna quede atrás. Y por supuesto puede entenderse que es la preocupación, por supuesto, de algún segmento ciudadano, de que alguna área quede desatendida, pero yo creo que mientras podamos estar todos alineados y esté muy claro las funciones, las responsabilidades, el alcance de cada uno, podemos ver estas iniciativas como provechosas para el país.
0: Claro, porque economista, optimizar, por ejemplo, el gasto público es algo que se ha venido pidiendo desde hace mucho tiempo, reducir la burocracia, porque el país no tiene dinero, y frente a tanta burocracia y tantas secretarías, ministerios, también había muchas quejas por parte de los ciudadanos por la mala atención, por la demora en los procesos y en los trámites que se realizaban en las distintas carteras de Estado. Pero ahora con esta reducción, entendemos también puede implicar desvinculación de personal. ¿Cómo garantizar esa fusión de los ministerios con la eficiencia en la atención a los ciudadanos, que es lo que siempre busca?
1: Claro, por supuesto, estos procesos de fusión tienen que ir de la mano con la revisión de todos los estamentos laborales, en ese sentido, en todos los niveles. No se trata de que se haga algo que no tenga criterios técnicos, porque inclusive si no se hace con criterios técnicos, recordemos lo que ha pasado en otros momentos cuando ha habido reducciones de tamaño o fusiones. Después vienen juicios laborales, vienen ciertas situaciones en las cuales incluso terminan en algunos casos reincorporando al colaborador, pagándole sueldos atrasados, penalidades y todo lo demás. Entonces, sin duda, todas estas revisiones laborales al momento de una fusión, absorción, según sea la figura, tiene que ser con los criterios técnicos para garantizar que esto se dé en los términos adecuados y pertinentes en ese sentido. Yo creo que eso va a ayudar mucho a que se logren mejores resultados, por ejemplo, áreas transversales como comunicaciones, áreas jurídicas, podrían justamente amalgamarse para mejorar justamente los esfuerzos, coordinarlos adecuadamente y que justamente, como le decía, mientras se haga con los criterios técnicos, va a ayudar mucho a que las cosas puedan evolucionar mejor.
0: Por supuesto, porque aquí también se debería apoyar mucho con la tecnología frente a esta fusión de ministerios, y incluso ya deberían tener un plan de acción para mejorar justamente el tiempo de respuesta, que es lo que le mencionaba hace un momento, para que los ciudadanos también no tengan que quejarse justamente por las demoras en sus trámites, sus procesos o cualquier situación que quieran resolver en alguna entidad pública. Es decir, ya deberían tener todo un plan de acción para evitar estos inconvenientes.
1: Mira, tú mencionas algo importante, porque justamente, si bien yo decía en la primera consulta los objetivos estratégicos, que normalmente son de largo plazo, es importante estos hitos de corto plazo para que la ciudadanía entienda de que una fusión de estas características le resulta provechosa para el ciudadano. Y tú has mencionado un punto importante: la tecnología, la transformación digital, reducir el tiempo en los procesos, o servicios ciudadanos o los trámites ciudadanos. Yo creo que van a ser esos hitos que van a demostrarle a la ciudadanía, ¿sabes qué? Era necesario hacerlo, teníamos que avanzar en ese sentido, porque no podemos esperar a tener resultados distintos haciendo lo mismo. Entonces, si avanzamos en este sentido con una fusión y demostramos que esta fusión es provechosa en reducción de tiempo, optimización de trámites, menos trámites inclusive, la ciudadanía se dará cuenta que era una vía, una alternativa válida.
0: Así es. Ahora, economista, ¿cuánto nos ahorraríamos los ecuatorianos con esta fusión de 14 a 10 ministerios?
1: Bueno, los costos ya los ahorros ya nos están estimando en ese sentido. Recordemos que actualmente el presupuesto del Estado tiene una tercera parte relacionada a sueldos muy pesada en el presupuesto, es decir, un poco más de 10 mil millones de dólares se dedica al sector público en general. Y esto es que inclusive si nosotros comparamos con lo que se recauda por servicio, por impuesto a la renta, por valor agregado, solo lo que se recauda en IVA es casi para pagar los sueldos. Entonces, sí es importante tener ese tipo de relaciones. ¿Por qué razón? Porque al hacer esto, se liberan recursos que puedo direccionar a los otros. El ahorro lo iremos observando en ese sentido, en tanto en cuanto ya se conozca el plan de fusión para saber dónde se va a ir haciendo estos ajustes, estas reducciones para ir poder determinar, pero podemos estar estimando que el ahorro sería anualmente alrededor de unos 60 o 80 millones de dólares inicialmente, pero mucho dependerá del plan de acción que se establezca, el tiempo que tome y cómo podrán ir ajustando los recursos de estas tres instituciones, por mencionar economía, por ejemplo, en una sola y de las demás áreas.
0: Claro, y ¿qué espacios se deberían priorizar con este ahorro, economista? Porque tenemos necesidades y grandes, por ejemplo, en educación, en salud. ¿Qué se debería priorizar? Es decir, ese dinero que nos ahorramos, ¿a dónde se lo debería destinar? Porque también en el tema energético estamos un poco complicados.
1: Mira, tú tocas otro punto importante, Elizabeth, y es que si bien la reducción del tamaño del Estado tiene que avanzar en algunas áreas, yo creo que en otras áreas incluso hay que acrecentarlo, tiene que incrementarse. Y tú has mencionado unas áreas muy puntuales como educación, salud y seguridad. Yo creo que ahí es importante que incluso se contraten más docentes, se contraten más médicos, haya más policías, porque son áreas que sin duda necesitan. En todo caso, esperemos que la liberación de recursos que exista producto de estas fusiones sin duda se redireccione a otras áreas en las que se necesitan fortalecer y garantizar más y mejores servicios, como justamente los tres que estamos coincidiendo: educación, salud y seguridad.
0: Así es lo que los ciudadanos reclaman: mayor eficiencia en el ámbito de la salud, que haya mayores recursos para seguir fortaleciendo, por ejemplo, las áreas de farmacia en los hospitales, y en educación no se diga, en infraestructura, escuelas que sí necesitan ser atendidas, pero lamentablemente por falta de recursos han estado ahí estancadas, y que esto sirva para ir priorizando y, por qué no, fortaleciendo estas áreas que son importantes en el país. Economista, ahora, se ha escuchado mucho también desde el otro lado, desde la oposición, que con esta fusión de ministerios se vendría una gran cantidad de despidos de funcionarios públicos. ¿Es así?
1: Bueno, lo decimos un momento, tiene que hacerse la revisión, perdón, estoy muy

0: público va a ser desvinculado, obviamente existan también los pagos respectivos. Y lo decíamos también hace un momento, porque yo no quiero tampoco que en unos cuantos años tenga un juicio laboral, el gobierno lo pierda y después tengo que estarlo reincorporando y pagándole sueldos atrasados, penalidades. Lo decíamos hace un momento. Entonces, va a haber ajustes, va a haber desvinculaciones, por supuesto, pero mientras esta sea acorde a la norma, a la ley, para evitarle problemas al Estado, y no le digo al, y no problemas al gobierno de turno, porque a veces los temas laborales se resuelven 5, 10, 15 años después. Entonces es al Estado que le queda el problema, no al gobierno, al Estado. Entonces, mientras estas se hagan con los criterios técnicos, por supuesto, sí, no vamos a tapar el sol con un dedo diciendo no va a haber desvinculaciones. Va a haber, las fusiones ocasionan eso, pero tiene que hacerse con los criterios técnicos para garantizar, insisto, más allá de problemas al Estado como tal, que los servicios, los procesos, los trámites puedan tener la fluidez, se mantengan y se garantice el servicio a la ciudadanía.
1: Perfecto, y eso es lo que esperamos los ecuatorianos, que se garantice sobre todo la eficiencia. Todos queremos que nos ahorremos y se ha venido exigiendo desde hace mucho que se corte la burocracia, que se corte ciertos espacios que quizás tampoco estaban dando resultado. Ahora el gobierno lo ha anunciado, se reduce de 14 a 10 los ministerios, pero lo que espera la ciudadanía es que no se vea afectada la eficiencia, sobre todo en la atención y los procesos que vayan a realizar. Economista, yo quiero agradecerle por habernos acompañado. ¿Qué mensaje les deja a los ciudadanos de Santo Domingo que le están escuchando?
0: Bueno, a la ciudadanía ecuatoriana y a Santo Domingo en especial, sin duda, ver cómo estos procesos van tomando forma. No se pueden solucionar todos los problemas del país de un solo momento. Siempre hago una analogía, y es que es como cuando una persona tiene diabetes y quiere curarse. Irá al médico, el médico le dirá: haga dieta, coma bien, duerma bien, haga ejercicio, tome medicinas, pero no porque todo lo haga el día siguiente ya estoy curado de diabetes. Son procesos. En todo caso, yo creo que es importante dar ese voto de confianza para que veamos cómo todo está transformándose y de a poco el país se va encauzando y vamos pensando en un largo plazo. Y yo creo que eso es importante que la ciudadanía tenga pendiente, que son procesos, pero al final los resultados son los que van a decir: valió la pena hacer todo esto.
1: Gracias, economista, por estar con nosotros. Una excelente tarde.
0: A usted, Elizabeth, y a toda la gente de Radio Flama. Un abrazo.
1: Era el economista Jorge Calderón, analista económico, hablando justamente de la optimización del Estado. Voy por un corte comercial y regreso enseguida. No se vayan.
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1: Son las 12 del mediodía con 38 minutos. Estamos de regreso con más información. A esta hora de la tarde nos acompaña ya Moisés Espinvera. Él es abogado, un joven santodomingueño que siempre lo hemos visto de forma activa en causas sociales, más allá de su profesión de manera particular. Vamos a conocer un poquito más de él y hablar sobre todo de la participación de los jóvenes en política, algo que siempre se menciona. Los propios ciudadanos han dicho, estamos cansados de los mismos perfiles, de los mismos rostros, queremos gente nueva, rostros frescos, y aquí viene la participación y el espacio justamente para los jóvenes, pero que vayan conociendo qué significa participar en la política y lo que representa estar en un espacio de elección popular. Moisés, gracias por estar con nosotros. Abogado, buenas tardes.
2: Muchísimas gracias, Eli, por la invitación. Un saludo cordial a todas las personas que están sintonizando Radio Flama Plus. Para mí siempre es un honor estar aquí presente con ustedes, porque siempre están ustedes apoyando a la juventud. Efectivamente.
1: Primero cuéntanos quién es Moisés, para que los ciudadanos conozcan un poco de tu actividad y sobre todo de tu profesión.
2: Bueno, yo soy un abogado de 6 años en el libre ejercicio. Actualmente me encuentro cursando 2 maestrías en Administración Pública y Derecho Constitucional. También tengo unas especializaciones en temas de tránsito, familia, laboral, violencia intrafamiliar. De hecho, últimamente mi enfoque en esta profesión se ha realizado con el tema de violencia contra la mujer. Tengo alrededor de 32 sentencias condenatorias en contra de 32 hombres agresores. Y creo que no cualquier abogado tiene esa dicha de poder decirlo.
1: Y en tan corto tiempo.
2: En tan poco tiempo, exactamente. Y lo que yo siempre he dicho y siempre he tenido esa consigna como profesional, que el abogado no solamente tiene que coger y hacer su dinero, porque sí es necesario, de eso vivimos, pero también tenemos que ayudar a las personas que lo necesitan. Y en este caso yo encontré una vocación de defender a mujeres vulnerables.
1: ¿Y por qué Moisés? Porque muchos dirán, bueno, es un caballero y normalmente es un poco complicado escuchar a los hombres hablar de la defensa de los derechos de las mujeres o irse en contra de la violencia hacia la mujer. ¿Cuántos años tienes, Moisés?
2: Ahorita, en la actualidad, tengo 30 años.
1: Jovencito.
2: Mi querida Elizabeth. Okay. Jovencito todavía.
1: Así
2: claro
1: es.
2: Que sí.
1: ¿Y por qué? ¿Por qué te mueve esto de defender los derechos de las mujeres, de ir por el sistema de justicia y lograr condenas para quienes las vulneran, para quienes las maltratan, incluso las matan?
2: Claro, mi querida Eli, a mí siempre me gusta tomar una referencia que tuve yo, un caso muy personal. Mi mamá y yo fuimos víctimas de violencia cuando yo tenía 5 años por parte de, en este caso, de la expareja de mi mamá. Entonces yo cuando crecí, siempre crecí con miedo, con temor, y cuando yo ya empecé a estudiar derecho, yo decidí prácticamente hacer no solamente un cambio para mí, sino ayudar a otras personas, y descubrí justamente el tema de violencia contra la mujer, y yo dije, les voy a ayudar a aquellas mujeres que son vulnerables, y yo me daba cuenta solo en el momento de cómo ellas miraban. Tú te das cuenta en sus ojos
1: cuando son maltratadas.
2: Cuando son maltratadas. Y desde ahí tuve mi primera cliente de violencia, que era una señora con cáncer, y yo dije, bueno, la voy a defender. Fue todo completamente gratuito. Okay. Ella es de San Gabriel del Baba y aquí estamos. Mira, pasaron ya 31 más, son 32 en la actualidad. Entonces, por eso es que yo siempre trato de hacer justicia.
1: Okay.
2: Trato de hacer justicia. Incluso dentro de esas 32 sentencias condenatorias hay de 2 niños también que fueron víctimas de violencia. Entonces, pero eso obviamente no puedo mencionar porque son menores de edad.
1: Así es.
2: Pero más he defendido mujeres.
1: Okay.
2: Y eso me llena.
1: Y eso motivado por la experiencia que viviste en
2: por la experiencia que yo viví, pero eso tampoco, no me quiero ser una víctima.
1: No, no,
2: sino
1: para
2: más
1: nada,
2: bien quiero ser un ejemplo para muchos jóvenes de que sí se puede alzar la voz. Y yo lo hice ya como profesional, entonces ya estoy dejando un legado aquí.
1: Por supuesto, y ya con 32 sentencias, también te hemos visto muy activo en el tema social. Cuéntanos un poquito de eso.
2: Bueno, yo siempre he estado involucrado en el tema social. En el 2017 estaba trabajando con diferentes ancianatos de aquí, de Santo Domingo. Siempre me ha gustado, por ejemplo, yo no soy de esas típicas personas que hacen una obra social y corren a publicar en redes sociales.
1: ¿Por qué?
2: Porque siempre dicen que lo que hace la mano derecha, ¿cómo es? Lo que hace la mano izquierda tiene que saber la mano derecha. Okay. Entonces, siempre me ha gustado, por ejemplo, cocinar con amigos, con mi familia e ir a repartir a las personas que están en la calle. Okay. Siempre me ha gustado eso a mí. Me ha gustado rescatar animales.
1: Tienes un corazón muy solidario.
2: Me ha gustado rescatar animales. A veces hemos estado viajando a la playa con mi mamá. Y una vez encontramos unos perritos chiquititos en la calle y yo hice detener al chofer de ese carro y les
1: para
2: dije
1: rescatarlos.
2: Los cogimos y los trajimos acá a Santo Domingo. Por ejemplo, ese tipo de cosas a mí siempre me ha gustado.
1: Eso muestra lo noble que eres, ese corazón generoso, bondadoso y solidario que tienes. Y es bonito porque para allá va la política. Al servicio de los demás.
2: En todo lo que tú haces,
1: de hecho,
2: es político.
1: Eso es política.
2: Eso es política. Y desde cualquier espacio, mi
1: querida. Y queremos justamente involucrarse, o necesitamos en el país que se involucren personas así, muy, muy conscientes, muy humanos, muy ponerse en el zapato del otro para sentir el dolor que de pronto está pasando por violencia o por alguna necesidad en el barrio, en el sector, porque no son atendidos con obras básicas como alcantarillado, como agua potable o cuando se vulneran sus derechos. Eso es lo que necesitamos en los espacios públicos, porque ahí se toman decisiones, ahí está el poder para cambiar la realidad que vivimos en nuestro país y en nuestro cantón. ¿Te ves de pronto en un espacio de elección popular, Moisés?
2: Mira, Eli, yo creo que, como tú dices, hay que tener empatía con las personas. Y yo me he sentido muy identificado con muchos espacios, con muchas agrupaciones. Y creo que por eso yo he tratado de, cuando me han buscado para esas ayudas, yo siempre digo sí, hagámoslo. Ahorita estoy que tengo que organizar algunos bingos para hacer unas mejoras en las escuelas de aquí. De aquí de Santo Domingo.
1: No le creo.
2: No quiero todavía decirlo, pero ya estamos en eso. Estamos trabajando y no es político. Es simplemente porque me llaman que me gusta hacer.
1: Humanidad y empatía.
2: Que si me gustaría formar parte de la política, claro que en algún rato de mi vida sí me gustaría hacerlo. Por eso estoy siguiendo mi maestría en administración pública, porque yo creo que todos los políticos que van a incursionar en este mundo tan importante tienen que tener conocimientos básicos de administración pública, y en eso viene mi maestría. En ese sentido también, porque antes no me involucraba mucho en la política, y yo creo que hay muchos jóvenes en la actualidad, sobre todo los centennials. No sé si tú has escuchado quiénes son los centennials. Sí. Uh-huh. Ok, los centennials prácticamente, ellos solamente ven el TikTok, lo que ven en el Instagram, lo que ven en el Facebook. Ya ellos prácticamente como que no les gusta la política.
1: Así
2: y
1: es.
2: Son muy pocos los jóvenes que están interesados en formar parte en este espacio.
1: Y por eso te preguntaba si te ves en el ámbito
2: creo
1: político.
2: Que me va a tocar, porque hay pocos jóvenes. Y si dejamos que los mismos dinosaurios politiqueros que están mismos ya contaminados en este sistema sigan ahí direccionándonos, y no venimos nosotros, los millennials, como uh-huh. tú, como yo y como otras personas, que somos muy pocas, que dejamos que esas personas sigan haciendo lo mismo, ¿cómo vamos nosotros a cambiar tu ciudad, tu provincia o mucho más tu país?
1: Ok, ¿qué quisieras cambiar, Moisés?
2: ¿Qué me gustaría cambiar? Primero me gustaría, ya lo cambié como abogado. Okay. Piensan que los abogados somos mentirosos, nos tienen uh-huh. con ese,
1: así es.
2: Con eso. Y yo he mostrado con mis clientes que yo soy una persona confiable,
1: transparente
2: y leal. Quiero cambiar la figura que tiene la política. Quiero demostrar que nosotros los jóvenes, tenemos, aparte de tener capacidad, tenemos honradez, uh-huh. principios, valores. Y quiero cambiar la figura social que tiene no solamente Santo Domingo. Si algún rato me tocaría un espacio en el órgano legislativo, la cual también me gustaría coger como abogado, cambiar algunas leyes, y justamente con el tema de mujeres.
1: De mujeres.
2: Porque hay unas cosas que hay que modificarlas.
1: Como abogado lo sabes.
2: Exactamente. ¿Qué me gustaría, por ejemplo, si estuviera aquí en Santo Domingo, restaurar el río Pove? Así como lo hicieron en Cuenca. Están cambiando, ¿ya? Por ejemplo, aquí, si tú me preguntas como joven, Moisés, ¿crees que Santo Domingo es una ciudad moderna? No, no es una ciudad moderna, porque todavía tenemos un déficit en todos los aspectos de las cooperativas. En uno de esos, por ejemplo, no nos vayamos muy lejos, esos tótems que son tan innecesarios.
1: Ya, y recursos botados.
2: Recursos botados, cuando tú los puedes implementar en vías, en calles. Hay muchas, muchas calles abandonadas aquí.
1: Y muchos espacios que necesitan de atención.
2: ¿Y a ti no te gustaría, mi querida Eli, que el río Poe se lo puede hacer un cambio?
1: Todos los santodomingueños, verlo descontaminado, que no emane esos olores que son insoportables. Un río tan representativo de Santo Domingo, verlo en las condiciones en las que está, sí es triste y es lamentable.
2: Es muy lamentable.
1: Porque en el tema ambiental también se tienen que enfocar las autoridades, y lamentablemente no se lo ha hecho. Y qué bueno que los jóvenes como tú les preocupe este tema ambiental, porque quiere decir que al menos al planeta le queda un respiro, porque los jóvenes sí se preocupan por los temas ambientales.
2: Yo me preocupo el tema ambiental, por ejemplo, porque es importante. ¿Qué les vamos a dejar a nuestras futuras generaciones?
1: Exacto, exacto.
2: No solamente pensemos en nosotros, pensemos
1: en los que vienen.
2: Yo tengo mi hijo primo, por ejemplo, que tiene 3 mesecitos. Yo pienso en él.
1: Okay.
2: ¿Ya? ¿Qué le vamos a dejar con un medio ambiente contaminado? Exactamente.
1: Y es justamente en las áreas, como concejal, como alcaldes, donde se toman decisiones para descontaminar los ríos, para llegar con alcantarillado y que no vayan las aguas servidas directo al río, ¿no? Como lo hemos visto acá en el río Pove. En Santo Domingo la mayoría de los ríos están contaminados. ¿Qué se está haciendo para remediar eso?
2: Nada.
1: Nada, absolutamente nada. Moisés, realmente los temas son muy apasionantes. No será la primera vez que te tengamos acá. No es la última, seguiremos dialogando, porque es importante conocer qué piensan los jóvenes.
2: Gracias.
1: Para, digo yo, las futuras generaciones, tener de alguna forma la tranquilidad que van a heredar un país donde habrán autoridades que sí son conscientes de los problemas reales que tenemos en la ciudad, como el tema ambiental. Moisés, ¿qué les dices a los jóvenes que nos están escuchando?
2: Bueno, yo a los jóvenes que me están escuchando ahorita es que pensemos muy bien el futuro que vamos a tomar en ese papel que vamos a tener. Tenemos que alzar la voz. Yo ya lo estoy haciendo y espero que ellos también en algún momento de la vida lo hagan.
1: Sin miedo.
2: Sin miedo, sin temor. Siempre dirán que no, algunas personas.
1: Así es.
2: Porque siempre a nosotros los jóvenes nos han tratado de poner en espacios o como rellenos, mejor conocidos en el tema de la política.
1: Como si no tuvieran capacidad.
2: Como que no tuviéramos ningún tipo de capacidad, pero cada vez creo que somos más los jóvenes que alzamos la voz y más jóvenes valientes. Que sigamos con esa lucha que tenemos en cualquier tipo de espacio o aspecto que pertenezcamos. Así que mi querida Eli, muchísimas gracias por el espacio. Y
1: seguiremos conversando, claro.
2: Gracias.
1: Por supuesto. Gracias, abogado, por estar con nosotros.
2: Gracias.
1: Una excelente tarde.
2: Era el
1: abogado Moisés Espinvera, un joven preparado, con mucho conocimiento y que ha estado siempre involucrado en causas sociales. Voy por un corte comercial y regreso enseguida.
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0: Son las 12 del mediodía con 54 minutos. Un total de 139 pacientes derivados del IES se quedarán sin servicio de diálisis. Así como usted lo escucha, qué lamentable. Desde este 12 de junio, debido a una deuda acumulada de aproximadamente 4 millones de dólares con la clínica Sociemod. La medida se toma luego de que el último pago se registrara el 5 de diciembre, situación que ha vuelto insostenible la continuidad del tratamiento. Aquí les traemos justamente los detalles sobre esta decisión que se ha tomado con esta clínica que ofrece diálisis y que lamentablemente no han recibido pago desde el gobierno y eso no les permite seguir operando y mucho menos dar atención a los pacientes que necesitan dializarse. Qué lamentable, porque es poner en riesgo la vida de los pacientes que necesitan este tratamiento para tener una vida normal. Hoy, con ese no pago y con esos atrasos, pues la clínica desde el 12 de junio anuncia que no podrá seguir recibiendo pacientes y mucho menos brindar atención. Qué lamentable. Ojalá se pueda dar paso, porque entendemos que no es la primera vez que está pasando esta clínica por esta falta de pago por parte del Ministerio de Finanzas. Y ojalá en los próximos días se pueda resolver para que no se ponga en riesgo a estos pacientes, que no vienen solo del Carmen, de la Concordia, o que son de Santo Domingo, vienen de otras ciudades cercanas a la provincia de Santo Domingo de Los Áchilas, y encontrarse y toparse con esta novedad realmente sí es lamentable. Mientras preparamos este material para darles detalle de esta información, vamos a contarles también que se inició ya la colocación de vigas metálicas en el paso elevado del sector de la terminal terrestre de Santo Domingo, una fase clave dentro de esta obra vial que tendrá una inversión total.
1: Estamos coincidiendo en este momento con el estado del segundo tramo de vigas, estas son dos vigas las que están subiendo, más o menos 100 toneladas de peso las que están colocando. Viene otro cuerpo de dos vigas y ayer se puso el primer cuerpo de tres vigas, ya completamos las 7 que se requieren para ir avanzando. Como ustedes ven, ya está la primera rampa de acceso y salida ya construida. Esperamos que aquí sea continuo el trabajo y podamos en los próximos 2 meses terminar este trabajo de montaje. Terminar de montar las vigas metálicas y paralelamente a eso ir fundiendo la losa, los tableros, por eso coloca una base de un forjado elegante y muy resistente, y luego se funden los tableros, las obras de arte que faltan, pasamanos, iluminación, luces LED, señalética, que se van a ir haciendo paralelamente a medida que se vayan terminando los tramos, y sigue avanzando, pero por atrás ya van terminando todo el trabajo. Es complicado, inclusive conseguir este tipo de equipos para el montaje aquí en la ciudad. El acero estructural que determina las normas sismo resistentes es la que se utiliza. Problemas técnicos en la cimentación, porque en ciertos puntos como islas encontraron material orgánico que nos dicen que es muy antiguo, pero que nos provocó que tengamos que introducirnos hasta 15 metros más de lo previsto y hacer un trabajo muy técnico de lo que es mejoramiento de suelo. También las instalaciones que hemos encontrado, una vez que hemos hecho las primeras excavaciones, han sido múltiples de instituciones que no pertenecen al municipio, por lo tanto no teníamos un registro, un inventario, y ya se ha resuelto eso también. Hoy estamos ya en la parte del lisaje, que por supuesto siempre hay un nivel de peligro por el peso de los elementos y un poco por la finura del trabajo de ingeniería, porque no podemos fallar en los niveles, ni en las alturas, ni en los pendientes para que quede mejores condiciones de trabajo.
2: ¿De aquí cuándo ya terminarían esa obra?
1: Tenemos previsto en el programa terminar en el mes de octubre. Sí, hemos tenido suspensiones, pero en realidad los aliados que tenemos aquí, entendiendo un poco la emergencia, porque causamos bastante molestia a la vecindad y al funcionamiento del terminal, es que ellos han retomado con más recursos y han logrado recuperar el tiempo que hemos tenido de afectación.
2: Inversión que se está realizando, y bueno, hoy también se dio la bendición para estas vigas que van a ser colocadas.
1: El monto del contrato del aliado es un poco más de 9 millones de dólares. La inversión estaría hoy más o menos por 5.4 millones. Sin embargo, hay que recordar que como la modalidad es de aliado estratégico, quien está colocando principalmente los recursos aún en este periodo son los constructores. Ellos terminarán el trabajo en octubre y todavía tienen algunos meses más posteriores a inaugurar la obra para seguir cobrando.
0: Del mediodía con 59 minutos. Hasta aquí llegamos con nuestro espacio de noticias. Ya se viene actualidad informativa. Todos los pormenores de lo que ha sido el inicio de la inauguración del Mundial 2026 con Moisés Trujillo, que viene cargado de información. Ya hemos visto en la pista justamente una gran cantidad de artistas que se han presentado para de alguna forma animar al mundo entero a conectarse en lo que será el Mundial 2026. Son 30 días exactamente, y justamente desde México es donde se desarrolla la inauguración de este Mundial. A nuestra selección, como siempre, éxitos, y todo el Ecuador va a enviar las mejores vibras para que saque un resultado positivo en su primer encuentro, que será justamente este fin de semana. Y nos despedimos así, mundialistas, sigue nuestra sintonía porque ya vienen más detalles de lo que ha sido el inicio de la inauguración del Mundial, porque están justamente en el desarrollo de este evento con Moisés Trujillo. Que tenga una buena tarde, hasta el día de mañana.
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0: ¿Qué tal, amigas, amigos? Buenas tardes. Un gusto compartir los minutos siguientes con todo el mundo deportivo. ¿Cómo está, Wellington? ¿Cómo está? Venga un ratito, venga. Venga.
1: Cuénteme, don Moisés.
0: ¿Cómo está? Venga. No sé en qué micrófono. ¿Acá, en el de acá? ¿O en el de acá o en el de acá?
1: No, ese es para DJ Craze.
0: Ah, ya.
2: Siéntese ahí, DJ Craze. Vamos a conversar.
0: Hola, ¿qué tal? ¿Cómo le va a quedar? Bueno, ha empezado el Mundial, estamos con detalles importantes. Venga, amigo, venga a hacer el programa.
2: Venga, señor José Adrián, venga acá.
0: Venga para acá. ¿Cómo se llama el señor?
2: José Adrián Ceballos.
0: José Adrián Ceballos.
2: Así es.
0: De la Cruz y Casas. Hola, José Adrián, ¿cómo le va? Está acá Wellington, mi amigo.
3: DJ Craze.
0: Ah, qué bien, qué gusto. Vea, con gente que si le gusta el fútbol, bien. Si no le gusta, tampoco le disgusta. ¿Cómo le va, DJ Craze? ¿Cómo le va?
3: ¿Qué tal? Sí, muy bien. Muchas gracias por preguntar. Muy emocionado, la verdad. Como ya empezó el Mundial, acabamos de ver un poco de lo que fue la inauguración y estuvo súper espectacular el show, increíble.
2: Yo lo vi al señor José Adrián dando los pasos como Shakira ya en la parte de afuera.
0: Ya estaba hace rato. Sí. Con esos pasos que le encanta y que de pronto lo hace bien, que eso es bueno. ¿Cómo le va? Buenas tardes.
4: Excelente, estoy motivado.
0: Eres José...
2: Háblale el volumen del otro micrófono, por favor, don Mois.
0: Ya está, su orden.
2: Ahí sí.
4: Ahí, ¿me escuchan?
0: Sí.
4: Por supuesto, estoy feliz, contento de vivir esta fiesta de alegría del Mundial, los colores, lo que más impactó en la presentación de los diferentes artistas, y realmente eso le da un realce increíble a esta fiesta del fútbol.
0: ¿Sabía que hay 3 inauguraciones?
4: Así es.
0: Hoy en México,
4: me enteré de por usted.
0: Mañana en Canadá y el domingo, el sábado se da en los Estados Unidos. O sea, las 3 plazas, los 3 países están de fiesta y realmente, digamos, ¿qué de 10 cuánto le ponemos a mi querido Wellington a la calidad de artistas que están para cada uno de los actos inaugurales?
2: Al menos yo vi algunos de los que se iban a presentar el día de hoy acá. Sí, una muy buena expectativa por el público que se encuentra en este escenario deportivo. Y bueno, espectacular, Shakira. Yo le pongo un 9 ahí porque sí hubo mucha gente. Que si yo le dijera a don Moisés, yo le pongo un 10, pero que se hubiese presentado solo Shakira.
0: Solita. No, la mirada de roba también al otro
2: lado. Claro, pues. Obvio que sí.
3: Usted sí tiene razón.
0: Del abuelo
3: sí.
0: Decía, lo que abunda no estorba.
2: Ajá. Claro,
0: lindo,
2: así es.
0: Precioso, realmente. Ajá. El talento hay que aplaudir, ¿no? Y esto gusta a la gente joven especialmente. A los veteranos como nosotros ya nos gusta sentarnos a ver el fútbol.
2: Claro.
0: Nos encanta ver el fútbol. ¿Comparte, DJ, usted 48 equipos en este año? En este torneo.
3: Ajá.
0: ¿Comparte 48 equipos?
3: Sí.
0: Antes no habían 48. Ajá. ¿Usted comparte, amigo?
4: Me parece excelente que cada vez sigan existiendo más.
3: Se sube. Sumándose más, ajá.
0: ¿Comparte usted que la tecnología entre sobre, digamos, las decisiones arbitrales?
2: Me parece muy bien, porque de pronto hay algunos árbitros que no llegan justamente al momento donde se ocurre alguna sanción y por ende pues se cometen errores. Y con la tecnología pues va a ser algo mucho más mejor en la conducción de cada compromiso.
0: Sobre la tecnología, digamos, se va la tecnología sobre la decisión arbitral, le quita el sabor, esa chispa. O a veces, digamos, esas equivocaciones, o a veces la gente que de pronto mete la mano sin que le hayan invitado. Pues, ¿cómo está ese ánimo, mi querido amigo, para
2: José Adrián.
0: Ecuador? Dígame, para Ecuador.
4: Yo sí le apuesto realmente a Ecuador que llegará hasta la final, porque es un equipo está bastante consolidado con estos grandes artistas.
0: Hasta aquí hemos llegado a octavos de final, ¿no?
4: Sí.
0: Hasta ahí hemos llegado, a octavos de final. Yo, con que el equipo diga alto, parada la siguiente, en cuartos de final, me siento servido. Para no estar, digamos, pecando del asunto. Yo sé que somos tan optimistas y no cuesta nada, pero que lleguemos a cuartos de final, nos están dando una muestra de superación, mi querido Wellington.
2: Claro, así es. Es una selección que muestra muchos jugadores jóvenes, mundialistas, claves para esta participación de Ecuador en este nuevo Mundial del 2026. Esperemos, y es lo que todos anhelamos, que Ecuador llegue muy lejos, que llegue quizás a una final, como usted lo dijo, don Moisés, que entre los 4 finalistas, ya hemos llegado bastante lejos. Así que Eso es lo que deseamos para nuestra selección, que le vaya muy bien a Ecuador y con todas esas figuras jóvenes que tiene, pues yo estoy seguro de que va a llegar allá.
0: Y ya quiere meter cuchara Edison. ¿Quién? Roberto. Adelante.
2: Ahí está Edison. Tarde,
0: ¿cómo va? Aquí estamos con grandes amigos. Si conocen de fútbol, en buena hora. Si no conocen, pero le meten ganas. Su corazón está amarillo, azul y rojo. Lo que pensamos desde acá, lo que tenemos acá y la identidad de 18 millones de ecuatorianos. Edison, ¿qué tal? Buenas tardes.
5: ¿Cómo está, don Moisés? A nuestros amigos que ya los estoy escuchando aquí, pues qué bueno que nos una el deporte y esta vez, pues, sobre todo este deporte que paraliza durante muchos días al planeta, ¿no? Como es un mundial de fútbol. A pesar de que México hoy como que quisieron boicotear el tema del partido y como que hubo algún tipo de manifestación, pues empañando un poco la inauguración de este certamen tan importante como un mundial, ya están las selecciones allí, quienes tenemos la posibilidad de verlo, pues están las selecciones, los arqueros ya practicando, haciendo el calentamiento de esta inauguración importantísima de este campeonato tan importante, este partido entre México y Sudáfrica que abre el abanico tan grande de estos 104 partidos que tendrá este mundial. Recordando así anécdotas pequeñitas, les cuento que el técnico de la selección mexicana, Javier Aguirre, ese es su tercer mundial. También está un jugador como es Guillermo Ochoa, que tiene la sexta convocatoria para ser parte de la selección de México 6 veces, ¿no? Entonces, también podemos decir que por parte de Sudáfrica no ha estado desde el Mundial 2010, en el que fue anfitrión. Desde allí no se le ha visto a la selección de Sudáfrica, y en su participación última terminó como tercero de su grupo. También decir que México fue eliminado en la fase de grupos en el último mundial, que estuvo en el 2022. Y bueno, con esto abrimos esta gran cantidad de encuentros, selecciones, pero nosotros sin lugar a dudas vibrando por la tricolor, la amarilla, azul y rojo, que nos identifica, nos pone melancólico, nos pone alegre, nos pone felices, nos hace llorar y nos hace reír. Así que esperamos que la participación de Ecuador, a pesar de que muchos dicen que puede ser la fiera negra del mundial, hay que ser cautos, hay que ser personas
0: tranquilos, ¿no?
5: Tranquilos y dejar que las cosas fluyan, a pesar de que nos han puesto en el grupo con Curazao, Costa de Marfil y Alemania. Créanme que Costa de Marfil tiene un presupuesto de más de 500 millones en sus jugadores, Ecuador 368. Solo ahí les digo la calidad de jugadores que tiene también Costa de Marfil. Por algo ha sido una de las anfitrionas, una de las que han estado siempre los torneos más importantes en su continente.
0: Muy bien, Edison, muy bien, muy bien. A ver, vamos acá, porque acá la gente se me quiere levantar. A ver, mi querido Wellington, ya estamos en contacto, no le corte usted, va a ir participando. Pues, ¿usted cree que sí llegamos a cuartos de final? ¿Pasamos lo que rompemos la barrera de historia, mi querido Wellington?
2: Yo sí tengo la fe con el equipo que tenemos de jugadores jóvenes y, bueno, algunos que terminaron su torneo y que lo hicieron muy bien, en el caso de William Pacho, Moisés Caicedo también, y que están ilusionados con este torneo, y yo sí le apuesto, aunque vamos a llegar a una final, por lo menos a entrar a los cuartos de final. Don
0: ¿Cuál crees que es el equipo más duro, Curazao o Alemania, compañero?
6: Alemania.
0: Fuerte, ¿no?
6: Sí.
0: Mucha historia.
3: Sí.
0: Y en cuanto, digamos, a la presencia de Ecuador en esta participación, mucha gente es la otra cara de la medalla de Qatar. Qatar, claro, abrió las puertas, es. Qatar dijo vengan a hacer turismo, Qatar dijo vengan a conocer mi país, aquí están las cosas baratas, queremos tratarme como verdaderos turistas. Me parece a mí, respetando que están diciendo ustedes, que hoy se está mucho comercializando con la parte, digamos, del fútbol. Todo cuesta, ¿verdad que sí, compañero?
3: Sí, claro.
0: La situación es difícil, todo está, digamos, marcado con la parte económica, y esto, digamos, vamos a ver qué es lo que pasa. El partido para el día domingo, ¿cuál es su marcador?
3: El marcador el día domingo va a ser 2-0.
0: 2-0.
3: Dos.
0: No me diga quién hace los goles. ¿Y usted, compañero?
6: Okay. Yo le voy 2-1.
0: 2-1, gana Ecuador.
6: Gana, por
0: ¿Y
6: supuesto.
0: ¿Y usted, Wellington?
2: 3-0 vamos a ganar.
0: ¡Caramba!
2: Entusiasta. Claro, siempre hay que ser entusiasta desde el primer momento.
0: Mandamos 18 sí. millones de ecuatorianos, mandamos la buena vibra para la selección del Ecuador y que las cosas naturalmente salgan de la mejor manera. Vamos a continuar acá con más notas, la finalísima.
2: Oiga, don Wellington. Don Moisés, ya. Le tengo ya lista la alineación ya de México para ese compromiso.
0: ¿Ya?
2: En la portería va con Raúl el Tata Rangel. Los defensas son Israel Reyes, César Montes, Johan Vázquez y Jesús Gallardo. Mientras tanto, que en la media cancha aparece Eric Lara, Álvaro Hidalgo y Brian Gutiérrez. Perdón, Eric Lira es el jugador de la media cancha del cuadro de México, de la selección mexicana. Mientras tanto, que adelante va a jugar con Julián Quiñones, Roberto Alvarado y Raúl Jiménez. Va con un 4-3-3 en la selección mexicana para este compromiso.
0: Interesante, pues, y mirar esta parte con mi querido Adrián, ¿no? Adrián, mi querido Adrián, mirar este colorido, esta belleza, este talento artístico, realmente esto le da una muestra extraordinaria de cuán importantes son estas fiestas mundiales, porque aquí es la graduación máxima de un futbolista, no cualquiera llega a un mundial, Adrián.
6: Así es, realmente en este escenario se pudo observar no solamente el talento de los futbolistas, sino también quienes tienen la pasión por el arte de bailar, de confeccionar este tipo de atuendos para quienes lo lucieron.
0: Así es. ¿Cuáles son los deseos para Ecuador, mi querido DJ?
3: Los deseos para Ecuador es que tenga unos muy buenos partidos.
0: Muy bien, ¿cuántos de los tres juegan fútbol?
2: Todos tres, dice.
6: Sí, así es.
2: Bueno, el de acá, bueno, sí. Carga el balón, pero ajá. No sé si juega.
0: No, todos jugamos. Algo le hacemos, ¿no?
3: Sí.
0: Algo
3: sí. Ecuador sí se viene fuerte en este mundial, porque también tenemos una muy buena defensa.
0: Claro, bien paraditos.
3: De hecho, así es. Yo he estado más o menos pendiente de las noticias y he estado viendo que inclusive canales de YouTube que se dedican al fútbol, ajá, también han estado hablando sobre la defensa de Ecuador. ¿No? Así es. Ajá.
0: Y eso es importante. Muchas gracias a ustedes. Muy gentil. Un abrazo fraterno.
2: Dice que juega bien el fútbol acá.
0: No, todos jugamos.
2: No, él dice que juega muy bien. ¿Cuál es su pierna más hábil para jugar fútbol, mi estimado José Adrián?
6: La derecha.
2: ¿La derecha? Ah, sí. ¿Usted?
3: La derecha.
2: ¿O las dos?
3: La derecha.
2: La derecha. Muy bien, ahí está.
0: Ambidiestro, por favor.
2: Ambidiestro.
0: ¿Ya? Les digo, vamos, Edison, entonces usted tiene otras nuevas. Muchas gracias a José Adrián, uh-huh, a Wellington y DJ
6: Craig.
0: Muchas gracias. Aquí estamos, abriendo este espacio. ¿Sabe por qué lo hice? Porque aquí en Flama somos familia. Todos empujamos el vehículo al mismo lugar. Edison, siga usted.
5: Así es, don Moisés, nosotros pendientes y que todo lo que dicen nuestros compañeros de Estudio Central, pues se ve que la selección ecuatoriana pueda llegar como mínimo hasta cuartos de final. Es que tenemos esas ganas, tenemos siempre ese positivismo de que esta selección es la que tiene que brillar. Como digo, paso a paso, partido a partido, se viene Costa de Marfil, que es un partido muy, muy, pero muy fuerte por la cantidad de jugadores, la experiencia, la técnica, el golpe al balón que tiene la selección de Costa de Marfil. Pero bueno, también tenemos que decir que tenemos un orgullo tricolor. Moisés Caicedo integra la selección lista de 26 superestrellas que disputarán el Mundial 2026. Este listado fue elaborado por la FIFA, donde aparecen jugadores como Cristiano Ronaldo, Lionel Messi, Lamine Yamal, está también el jugador de las filas del Real Madrid, Kylian Mbappé, Vinicius Junior, y allí entre ellos, mire, el ecuatoriano es nuestro único representante que está dentro de esta lista de 26 superestrellas que tendrá el Mundial de Fútbol. Ya están las selecciones también alistándose, pero hablamos de jugadores. También tenemos que hablar de quiénes van a dirigir. El árbitro para el debut, la FIFA designó al inglés Michael Oliver como el juez principal para el encuentro entre Ecuador y Costa de Marfil en Filadelfia el día domingo. Dirigió 29 encuentros de la Premier League, estuvo presente en el Mundial de Clubes y en Qatar 2022. Estará acompañado por Stuart Bart y James Maybaring, que mientras que en el VAR estarán también Khalid Al-Turay y Mohamed Al-Abri. Estos son los árbitros, la gente que estará en el VAR para el partido del día domingo de nuestra selección ecuatoriana frente a la selección de Costa de Marfil. Importante el trabajo que se viene realizando. Otra de las cosas que ha ilusionado mucho es tener a jugadores con ese amor, con ese cariño que le tienen a la selección ecuatoriana. No podía ser de otra manera, y sabemos que jugadores, por ejemplo, como Yeboa, John Yeboa ha ilusionado mucho a los ecuatorianos a través de un anuncio que hizo tras revelarse que él en su dorsal portará los nombres de su mamá, bueno, los apellidos de su padre y de su madre, ¿no? El atacante, quien es originario de Ghana, o sea, el padre es ganés y la madre es ecuatoriana, jugará con los dos apellidos en su camiseta, es decir, llevó a Zamora, este último 100% ecuatoriano y característico de nuestro país. Yeboa llega en gran momento futbolístico tras ascender con el Venecia de Italia, siendo uno de los jugadores más regulares del proceso de las eliminatorias sudamericanas. Y también el día de ayer se llevó a cabo la iluminación en el cielo de Ciudad de México con un impresionante show de drones en el histórico Estadio Azteca, la cuenta regresiva, como decían anoche, para lo que hoy será el puntapié inicial de esta cita mundialista que nos paraliza el mundo y nos pone con nuestros colores amarillo, azul y rojo listos y prestos para saber cómo estará nuestra selección el día domingo. Don Moisés, desde aquí, desde Cordeporte, como siempre, un abrazo enorme para todos aquí en Estudios Centrales. Y que viva el Ecuador.
0: Que viva el Ecuador, sí señor, aquí estamos. Muchas gracias, amigas, amigos. La hora 13:23 en los deportes de Radio Flava, porque Ecuador, arriba mi país.

Vamos adelante con más actividad deportiva, señoras y señores. La hora 13 con 23 minutos. La hora 13 y 23. Ya saben ustedes, la jornada deportiva muy interesante. Mientras tanto, Michael Oliver, el juez para el debut de Ecuador el día domingo. Pues allí lo tenemos listo, el árbitro para el debut. Pues FIFA designó al inglés Michael Oliver como juez inglés, un juez de primer orden, como juez principal, como el árbitro central para el encuentro entre Ecuador y Costa de Marfil en Filadelfia del día domingo. Dirigió 29 encuentros en la Premier League, estuvo presente en el Mundial de Clubes y en Qatar 2022. Estará acompañado por Stuart Burton y James McGuirning, pues mientras que en el bar estarán Khalid Arturo Aiz, pues allí lo tenemos, señoras y señores, y Mohamed, pues Alabri. Señoras y señores, pues el orgullo tricolor Moisés Caicedo, que integra la selección lista de 26 superestrellas que disputarán el Mundial 2026. Este listado fue elaborado por la FIFA, donde aparecen también Cristiano, Ronaldo, Messi, Yamal. Pues el ecuatoriano es nuestro único representante en esta selección. 13 horas, 24 minutos en los Deportes de Flama.

0: jornada deportiva, la expectativa, el mundo se paraliza sabiendo, señoras y señores, que hoy se tiene una fiesta inmensa, grande, tremenda, de la gran actividad del deporte en cuanto pues a la inauguración del Mundial. Los partidos y la programación lista de la fiesta del deporte el día de hoy jueves. Aquí tengo la programación completita para que usted con mucho gusto pueda hoy, luego de momentos, el partido México-Sudáfrica a partir de las 2 de la tarde. Lo tenemos, la programación, el calendario día a día del Mundial, que esto es muy importante, toda la programación de las fechas, horarios de los partidos de la Copa del Mundo. Mucha atención, pues les queremos recordar a nuestros amigos, pues los partidos. Tenemos a las 2 de la tarde, México-Sudáfrica. Lo que faltaría es 34 minutos y arrancaría el Mundial. 34 minutos y arranca el Mundial, señoras y señores. Mucha atención. ¿Dónde van a jugar? En el estadio mexicano, City Stadium, a partir de la hora 14:02 de la tarde. Mucha atención. También les queremos recordar que el día de hoy, 11 de junio, hay un partido a las 9 de la noche, hora ecuatoriana, 9 de la noche, hora ecuatoriana, en Guadalajara, serán las 8 de la noche, y juegan Corea del Sur ante la representación de la República Checa. Esto es para el día de hoy, 2 de la tarde, México-Sudáfrica. Es una caja de sorpresas, nada se puede hablar, como que de pronto mucha gente piensa que de Sudáfrica le gane en el debut, que se dé un empate, o México con propiedad logra, pues, amigas, amigos, obtener un triunfo importante. México-Sudáfrica, 2 de la tarde, 9 de la noche, mucha atención. 9 de la noche, Corea del Sur con República Checa. Y para el día de mañana, 4 de la tarde, atención, 4 de la tarde en Canadá, en el estadio Toronto Stadium, juegan Canadá con Bosnia Herzegovina. Ahí está, partido de las 4 de la tarde y partido de la hora 18, Estados Unidos ante Paraguay. Estados Unidos-Paraguay para el día de mañana. El sábado, Qatar-Suiza, 1 de la tarde, Qatar-Suiza. Y luego juegan a las 18 horas, Brasil con Marruecos. A la hora 22, Haití con Escocia. Jornada de 4 partidos, Australia-Turquía. Australia-Turquía es el partido de cierre de las 10 de la noche. El domingo, atento, amigas, amigos, el domingo 14 de junio, Alemania con Curazao a la 1 de la tarde, estadio de Houston. Mientras tanto, Países Bajos-Holanda juega con Japón, 4 de la tarde, y ahí lo tenemos a Costa de Marfil, Costa de Marfil con la representación del equipo de Ecuador. A ver qué puede pasar allí. Suecia, Túnez, también lo tenemos para más de noche, toda una programación de jueves, viernes, sábado, domingo, un fiestón del deporte, un fiestón del Mundial, amigas, amigos.
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Tengo más actividad del deporte, amigas, amigos. Las notas interesantes de la actividad informativa. Insólito, la FIFA ordenó cambiar la camiseta de Haití. ¿A dónde llega la situación? ¿Qué es lo que está pasando? Pero de pronto se conoce que la marca colombiana Saeta, encargada de vestir a la selección de Haití, informó mediante un comunicado que tuvo que realizar cambios en la camiseta que el combinado caribeño utilizará en el Mundial 2026 tras una solicitud expresa de la FIFA. Según explicó la empresa, el organismo rector del fútbol consideró que el diseño original transmitía un mensaje político debido a que incluía una representación de la histórica batalla de Vértiges de 1803, un acontecimiento clave en la lucha del pueblo haitiano por su independencia. La batalla de Vértiges es recordada como uno de los episodios más importantes de la historia de Haití, ya que marcó el camino hacia la liberación del país y el fin del dominio colonial. Sin embargo, la FIFA extendió, pues, y supo manifestar que la referencia incumplía las normas que prohibían manifestaciones o mensajes de carácter político en la indumentaria oficial en las selecciones participantes.

En otra parte de la información, porque aquí hablamos lo más hermoso de la jornada deportiva, porque arrancó ya la inauguración y también la fiesta del Mundial. La selección de Noruega no quiere dejar nada al azar en su participación en la Copa del Mundo 2026, con el objetivo de que sus futbolistas se sientan como en casa durante la concentración en Estados Unidos. La Federación Noruega decidió trasladar una importante cantidad de productos tradicionales de su país, además de un equipo especializado de chefs que acompañará al plantel durante toda la temporada. Entre los alimentos que viajaron con la delegación destacan 300 kilos de pescado fresco noruego, 116 kilos de brunos, el tradicional queso marrón caramelizado muy popular en Noruega, y alrededor de 6.000 naranjas. La idea es mantener los hábitos alimenticios de los jugadores y garantizar que cuenten con productos familiares durante el torneo. Además, la selección escandinava contará con reconocidos chefs que prepararán 4 comidas diarias para los futbolistas siguiendo estrictos planes nutricionales. La apuesta de Noruega refleja la importancia que tiene la alimentación y el bienestar de los jugadores en un torneo tan exigente como la Copa del Mundo, donde cada detalle puede marcar la diferencia dentro del campo de juego.

Así se va desarrollando poco a poco y conociendo la investigación de los periodistas que están allí cubriendo esta Copa del Mundo. Da paso a también no solamente preguntar, sino investigar. Y en el momento de investigar aparecen las notas como la supuesta molestia en Francia por el comportamiento de Kylian Mbappé. Vaya usted a saber, señoras y señores, pues hay polémica en Francia por el viaje de Kylian Mbappé a Madrid en plena preparación para la Copa del Mundo 2026. Según informó Mundo Deportivo, el delantero francés se desplazó a la capital española por motivos personales y fue visto acompañado de su pareja, una situación que ha generado críticas entre algunos aficionados y sectores de la prensa francesa. Parte de las reacciones apuntan a que Mbappé estaría priorizando asuntos personales en un momento clave para la concentración de la selección francesa antes del inicio del Mundial. Primero está lo mío, luego digámoslo del país. El viaje ha provocado debate en redes sociales, medios de comunicación, donde algunos cuestionan la oportunidad de la salida del capitán francés a pocos días del debut mundialista. Hasta el momento no existe ningún pronunciamiento oficial de la Federación Francesa ni indicios de que el desplazamiento haya incumplido alguna normativa interna de la selección. Francia continúa con su preparación para la Copa del Mundo, pues 2026, con Mbappé como principal referente y una de las grandes figuras llamadas a pelear el título. Clarito, a pelear el título.

arrancando, van empezando también algunas lamentaciones. Así, antes de que arranque el campeonato, Fabio Cannavaro, entrenador de Uzbekistán, expresó su malestar por el trato debido que han recibido por su selección durante su llegada a Estados Unidos para disputar la Copa Mundial 2026. El técnico italiano cuestionó los controles realizados a la delegación uzbeka y aseguró que la situación le resultó llamativa en comparación con otras selecciones presentes en el torneo. Me tomó por sorpresa, me dijeron que así son las reglas, pero al final esa requisa solo la hicieron con nosotros, manifestó pues Cannavaro. Uzbekistán integra el grupo K junto a Portugal. Allí está Colombia y ahí está República Democrática del Congo, y se encuentra ultimando detalles para su debut en la máxima cita del fútbol mundialista.

Las especulaciones son tremendas. Se hablaba que se peligra el partido inaugural en México. Por protestas, justamente los educadores se han levantado pues, de diferentes sectores y departamentos o distritos en México para protestar. Si no lo hacemos ahora, ¿cuándo?, han dicho los señores educadores, y pues han sido controlados diciendo que se venda la imagen de México, pero de una forma excelente. Pero miles de educadores han salido a la calle para gritar, para vivir, pues se peligra también. Pero a la situación del apoyo valiosísimo de la ciudadanía, diciéndole aquí estamos listos para que la representación de México, este país, logre sacar adelante en este compromiso. Mucha atención. Y la FIFA vende espacios en las pantallas de los estadios. Les había dicho ayer, por todo el pestadeo, falta que le estén planillando o le estén facturando en los estadios. La hora 13:48 en los deportes. Van llegando a cada una de las delegaciones. Estamos mirando desde acá el ingreso de cada una de las delegaciones que van llegando allá a esta gran inauguración en México, mis amigos, en el Estadio Azteca.

El día de hoy serán homenajeados. La ceremonia inaugural de la Copa del Mundo en México tendrá un momento especial para recordar a dos de las máximas leyendas de la historia del fútbol, según informó en el medio brasileño Estadio Diego Maradona y Pelé. Serán homenajeados durante el acto de apertura que se realizará en el Estadio Azteca, escenario cargado de simbolismo para ambos campeones. El mítico recinto mexicano ocupa un lugar único en las carreras de las dos estrellas. Pelé levantó allí la Copa del Mundo de Brasil en 1970, imagínese usted, mientras que Maradona condujo a Argentina al título de 1986. Por ese motivo, la organización busca rendir tributo a dos futbolistas que dejaron una huella imborrable en el estadio y en la historia del torneo. Además del homenaje a las leyendas sudamericanas, el Azteca marcará otro hito histórico durante el Mundial. El estadio se convertirá en el primero en albergar partidos de tres Copas del Mundo, distintas tras haber sido sede en el 70, en el 86, consolidándose su lugar como uno de los escenarios más emblemáticos del universo futbolístico.

0: No van a creer, mis amigos, las serpientes en el Mundial. Qué tremendo, la selección de Suiza podía haberse obligada a modificar su planificación, pues según informó Bien Sport, pues la Federación Suiza está analizando solicitar un cambio de sede. La situación ha generado preocupación dentro de la delegación helvética. Se evalúa distintas alternativas para garantizar la seguridad de jugadores, cuerpo técnico y personal. Por el momento no se ha tomado una decisión definitiva. La situación es por la cantidad, la invasión de víboras venenosas en las inmediaciones de su centro de concentración. Las culebras, mis amigos. La hora 13:50, estamos ya con Marisol Vera, está con nosotros en este espacio de los deportes de la radio. Siempre tenemos acá notas interesantes de la gente que nos apoya, que nos brinda su espacio importante. Recuerde, hoy México, Sudáfrica, ya mismo este partido, Corea del Sur con República Checa, 9:00 p.m. mañana, Canadá con Bosnia, Estados Unidos, Paraguay, el día sábado, Qatar, Suiza, Brasil, Marruecos, Haití, Escocia y Australia, Turquía. ¿Queda claro? El día domingo, Alemania, Curazao, Holanda con Japón, Costa de Marfil con Ecuador, agarrémonos duro, y Suecia, Túnez. 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
10: Óyeme, Daniel. ¿Y Linda?
11: ¿Linda? ¿Linda? Sí, yo no sé de ella. Se fue. No me ha escrito. Y sabrá Dios. Y sabrá Dios.

0: El gusto inmenso de tenerles acá los días jueves en Caminantes. Marisol Vera, desde allá a ustedes, gracias por el apoyo, gracias por la presencia aquí en este espacio. Caminantes, con mucho gusto, a través de Radio Flama Plus, la radio y las noticias.
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0: El saludo de Caminantes. ¿Cómo le va, Marisol? Buenas tardes.
2: Sí, muy buenas tardes. Buenas tardes, Santo Domingo. Buenas tardes, don Moisés. Tenemos como invitado al sargento Javier Simbaña. Hoy día, como siempre, todos los jueves, para usted las informaciones de las carreras atléticas que tenemos en Santo Domingo y a nivel provincial, cantonal y a nivel nacional. Tenemos fiestas en Santo Domingo, por eso junio está con bastante carreras en la disciplina, lo que es el atletismo. Tenemos como invitado, como les dije, al sargento Javier Simbaña. Bienvenido al programa Caminantes, profe.
0: Muchas gracias, don Javier. ¿Qué tal? Qué gusto por acompañarnos. Háblenos, la presencia suya, pues tiene que ver con un evento.
2: Bueno, y aquí estamos. Primero vamos a presentar a Javier Simbaña. Javier Simbaña, a más de lo que es el coordinador ahorita de la carrera de Corre por los Símbolos, que ya mismo le vamos a dar información. Voy a presentarlo yo. Fue uno de los mejores deportistas a nivel nacional, representó al Ecuador. Otra es profesor de nosotros del grupo de atletas Santo Domingo.
0: Qué bueno, ¿no?
2: Sí,
0: qué bueno.
2: Y tiene una trayectoria de, bueno, después de mí, claro, tiene una trayectoria de sinnúmero de carreras ganadas a nivel nacional e internacional. Javier, se nos presenta un poquito un resumen de parte de tu historia.
0: Antes, ¿cómo está, Javier? Qué gusto, buenas tardes.
3: Buenas tardes con
0: todos. ¿De dónde viene usted?
3: Buenas tardes con
0: ¿De
3: todos.
0: ¿De dónde viene? ¿Dónde nació? ¿Cuál es su tierra linda?
3: Eso. Buenas tardes con todos los Radio Escuchas de Radio Flama, ¿no? Primeramente agradecerles por este espacio aquí en este medio de comunicación. Bueno, primeramente vengo de parte del Batallón Montúfar, el quien está organizando este evento muy magnífico de la carrera 5K Corre por tus Símbolos Patios. Bueno, de mi parte, bueno, bien, soy...
0: No, le preguntaba para que la gente sepa. ¿De dónde viene usted?
3: Bueno, soy sargento primero del ejército de Javier Simbaña.
0: ¿Ya?
3: Vengo de la ciudad de La Tacunga.
0: Eso, he nacido en la ciudad de La Tacunga, capital de la provincia de Cotopaxi.
3: Así
0: qué lindo,
3: es.
0: ¿No? ¿Cuántos años en este mundo atlético? Porque lo importante es que usted viene acá a hablar, a invitarnos, pero bueno, de pronto, digamos, por algo es que el batallón Montúfar le dice, mi sargento Simbaña, vaya usted, usted conoce más del tema, usted tiene su experiencia, una fluidez de explicar a la ciudadanía, de invitar a la ciudadanía, y por eso nuestro interés de sentirnos honrados de contar con su presencia, señor Simbaña.
3: Bueno, claro, así es, ¿no? Gracias a Dios, yo tengo una trayectoria en la vida deportiva, más de 30 años en el deporte. Fui en mis tiempos uno de los mejores deportistas.
0: En los años mozos.
3: En mis años mozos. A nivel nacional estuve entre los mejores del país. Gracias a Dios, como ubicándome entre los mejores en las competencias atléticas, ¿no? Hoy en día también fui parte de la Federación Deportiva Militar, fue uno de los mejores deportistas. Hoy en día también está organizando la carrera Corre de nuestros héroes en la ciudad de Quito, ¿no? Igual tengo la oportunidad de haber quedado segundo lugar después de un keniano, ¿no? Cuando estaba a un buen nivel. Fue una de las mejores épocas donde yo participaba y
2: las competía. Mejores experiencias.
0: ¿Qué le ha permitido lograr, sargento, el deporte?
3: Bueno, todo es a base de sacrificio, del esfuerzo.
0: Yo sé que nada viene fácil.
3: Nada viene fácil. Experiencias miles, muchas, gracias a Dios, como digo, tengo la oportunidad de haber salido y representado al país, gracias a mi ejército ecuatoriano, siempre con la bendición de Dios, y como digo, siempre digo, tengo unas piernas de oro que me ha llevado lejos.
0: ¿Cuántos países le ha permitido conocer el atletismo?
3: Sí, sin duda tengo casi podré decir que conozco una gran parte de un cuarto del mundo, creo, a nivel mundial.
0: Qué interesante, ¿no? Qué interesante. Pues a nivel internacional, ¿cuál ha sido la performance que usted lo recuerda siempre?
3: Bueno, las carreras a nivel internacional, he estado participando en la media maratón en Panamá, estoy ubicándome entre los también bien en mis tiempos.
0: Como perfecto.
3: Carreras a nivel mundial militares que he participado representando a la Fuerzas Armadas y al Ecuador en sí, ¿no? He quedado bien, he tenido mejores resultados y más que todo en los tiempos. El nivel a nivel internacional es bien fuerte, pero como digo, también hemos estado ahí luchando.
2: Claro, marcan su récord más que todo.
3: También tenemos campeonatos mundiales que hemos quedado segundo lugar por equipos en maratón.
0: Qué interesante, con toda esa gama de experiencia, señor Simbaña, a la gente que va empezando, a los niños, a los jóvenes que van empezando en este mundo atlético maravilloso, sea de ruta o sea de pista, ¿qué les habla?
3: Bueno, como digo, siempre a los niños, a los jóvenes, que siempre se inculquen lo que es en el deporte. No es exactamente que se dediquen a una sola disciplina deportiva, ¿no? A una edad que vamos teniendo hasta los 12 años, podemos disfrutar de todos los deportes que haya. Después de los 12 años creo que se va independizando por una especialización de un deporte específico que les guste más.
0: ¿Qué tiempo le falta de la vida militar activa?
3: Bueno, ya estoy casi en mi recta final.
0: ¿En el ocaso?
3: Ya estoy. Creo que el mejor tiempo creo que es hasta los 37 años, bueno, de la vida deportiva, ¿no?
0: Dicen que el deporte uno tiene que llevarla siempre en el corazón y esto invita, digamos, usted luego de que ya salga de la actividad, digamos, militar, pues ha pensado ponerse una escuela de atletismo o algo, porque entiendo que la gente se jubila y se comienza a mirar el panorama y dice, ¿y ahora? La verdad, ¿por dónde nos dirigimos? Sé que usted tiene mucho que hacer, como el atletismo, ¿no?
2: Pero
0: el
2: sargento Simbaña todavía está activo sí, en las competencias atléticas.
0: Yo sé, pero digamos, ya tiene que ir proyectándose. Me dice que estén ya de la ceja al ojo para salir. Pero ya tiene que ir proyectándose.
2: Un paso afuera y otro paso adentro.
0: ¿Qué es lo que piensa realizar?
2: Así es.
0: ¿Verdad que sí? No sé, perdón que me entre en la vida personal, pero hay mucha curiosidad de saber qué piensa un atleta después de visitar Colombia, Perú, Venezuela, Panamá, mundiales en grupo, representar al ejército, representar al país. ¿Qué piensa panorama fuera, digamos, ya del mando militar?
3: Claro, así es, ¿no? Bueno, dando gracias a Dios, como digo, siempre tengo muchas cosas en mente, ¿no? Por hacer, y como digo, con la bendición de Dios, creo que se va a lograr, ¿no? Bueno, siempre me ha gustado estar ahí en el deporte, ayudar, compartir con el deporte. Como yo siempre he dicho a mis alumnos, lo bonito de esto es compartir y hacer amistad de lo que es en el deporte. Porque a veces uno cuando sale para afuera, le conocen y le saludan ahí. Es lo bonito cuando uno se siente.
0: Es la gratitud, perdón.
3: La gratitud, exactamente. Como digo, a veces uno se dedica a eso para que el resto de gente lo vea y imite a las personas para hacer deporte, ¿no?
0: ¡Qué bien!
2: Pero una cosa, Javier Simbaña, el sargento Javier Simbaña es mi profesor, mi entrenador. Yo lo digo aquí, francamente, ¿no? Del Grupo Atleta Santo Domingo. Es una persona muy estricta, muy disciplinada, con ese amor al deporte. Yo,
0: es que si el hombre no fuera así, tampoco hubiese logrado tanto.
2: Ya, yo,
0: ¿no?
2: yo le
0: solamente, o sea, la disciplina.
2: Claro, así es. Yo a veces salgo ¿no? de mi trabajo y salgo corriendo, me cambio rapidito, porque sé que si llego 2 minutos atrasada me hace hacer 20 burpees.
0: Normal. ¿Y por qué?
2: Por castigo de
0: porque
2: que llegue atrasada.
0: Tiene derecho, nadie tiene el derecho de quitarle
2: sí,
0: ni darle minutos a nadie.
2: Sí, y eso,
0: el tiempo
2: y eso
0: hay que
2: para
0: respetar.
2: Claro, y eso para nosotros es mucho mejor para todos los grupos, porque se conecta en una disciplina táctica en lo que es la puntualidad.
0: Con el máximo respeto y las animaciones que yo tengo, los colegas dicen, ¿quién va a animar? El viejo Moy. Uy, ese viejo empieza exactito. Y es que hay que sentarle un precedente importante. Javier, un abrazo fraterno. Se está hablando acá de la camiseta conmemorativa, de la medalla finisher, de la hidratación en ruta, del bolso deportivo. Yo diría que todo esto es parte importante de un evento que se viene preparando en Corre por tus símbolos patrios 5K nocturna.
2: Hable, por favor. Es nocturna. Bueno, vamos primeramente con la planificación de la carrera de la salida. Bueno, él, Javier, nos va a dar la información de todo lo que es la salida, el proyecto de los permisos, las calles por donde tenemos que correr, la fecha de la carrera, y lo que más nos llama la atención es que es una carrera nocturna.
3: Bueno, así es, ¿no? Gracias a Dios, como estamos, estamos organizando. Bueno, el Batallón 67 Montúfar organiza la carrera Corre por tus símbolos patrios 5K nocturna. En esta ocasión es la segunda edición que se va a realizar. La primera edición se realizó en mayo de 2019, antes de la pandemia. De ahí no hemos venido a retomar. Esta ocasión ha sido la oportunidad para retomar, más que todo por promover lo que es los símbolos patrios, ya que los símbolos patrios, la identidad del ecuatoriano se va perdiendo, ya que en los jóvenes, en los niños, se va perdiendo esto, ¿no? Hay que inculcar los valores cívicos a los estudiantes, a los niños. Esta carrera va dirigida especialmente para los niños jóvenes que va perdiendo la identidad del Ecuador.
2: Javier, una pregunta, ¿por qué la carrera nocturna? O sea, ¿qué les llenó? ¿Cómo fue la primera experiencia? ¿Cómo se sintió la gente correr una carrera nocturna aquí en Santo Domingo?
3: Bueno, yo de mi caso, no, bueno, yo, gracias a Dios, he corrido también carreras nocturnas. Es algo lindo correr en la noche, verlas a la gente correr en la noche, más fresco, más tranquilo, cerrado, va a estar cerrado todas las vías, todo eso. Va a ser una carrera espectacular que les aconsejo y que disfruten esta carrera, porque es un evento muy grande.
2: ¿Cómo tenemos, dónde será la salida de la carrera, por dónde nos vamos a ubicar y dónde va a ser la llegada?
3: Primeramente, bueno, la carrera se va a realizar el 27 de junio a las 19 horas, 7 de la noche, exactamente. Estamos con el sistema de cronometraje con Silvio Guerra Sport, es uno de los atletas conocidos en mis tiempos, que sé que es una empresa muy prestigiosa, el que nos va a dar el realce a este evento también. Bueno, la salida se va a realizar desde el parque Helen Tenca, y pues vamos a atravesar todas las vías alrededor, y las vías y las calles de alrededor del parque Helen Tenca. Es un sector estratégico donde vamos a poder contar con la presencia uniformada de los militares del batallón Montúfar. Vamos a estar, va a estar señalizado, va a estar cerrado todas las vías, gracias al tránsito de aquí de Santo Domingo y al municipio que nos están ayudando.
2: Vamos con las categorías de la carrera 5K nocturna.
3: Bueno, las categorías está de 16 a 19 años, la categoría estudiantil. La siguiente categoría tenemos la categoría juvenil de 18 a 19 años 11 meses, la categoría senior de 20 años a 39 años 11 meses, la categoría máster de 40 años a 49 años 11 meses, y la categoría supermaster de 50 años en adelante. Cabe recalcar que hay una categoría especialmente para el personal militar del batallón Montúfar que ellos van a correr por la institución.
2: Tenemos la premiación económica, más de $2,000 en premios económicos para todas las categorías.
3: Sí, así es, exactamente. La premiación está en el sentido económico, ¿no? Esta carrera es, como digo, sin fines de lucro. Todo lo que se va recaudando también se va.
0: ¿De ahí sale, digamos, los fondos, o hay empresas que están apoyando?
3: Bueno, de ahí hay algunas empresas que nos van ayudando. Porque para hacer un evento grande se necesita de recursos. Y como dicen, nosotros no somos una empresa que lucramos. El Ejército Nacional es una empresa sana y vamos a ir realizando este evento de la mejor manera.
0: Y además, digamos, de ser una empresa solvente, una empresa seria, estamos hablando de los señores militares, y entiendo, digamos, lo que se ofrece se cumple, y de ellos ni qué duda. Por tanto, pues, yo quiero aprovechar un ratito. México, Sudáfrica, no hay gol todavía en el Mundial. Dígase, amigos, ya se está jugando. Siga usted, por favor.
2: Ya, tenemos también lo que es el kit. En el kit, ¿qué nomás nos viene Javier?
3: Bueno, dentro del kit, no. Bueno, el valor de la inscripción está de $15, ¿no? En el cual va a constar de lo que es la camiseta, el bolso conmemorativo, la medalla finish, la hidratación, la fruta. Y el chip de cronometraje, el sistema de cronometraje que se va a estar, y además, como digo, siempre va, la seguridad que se va a estar alrededor del circuito, bien, bien seguros, bien resguardados por el batallón Montúfar.
2: Así es, tenemos el 27 de junio, tenemos la carrera nocturna, corre por los símbolos patrios 5K. están
0: ¿dónde
2: invitados.
0: ¿Dónde es la partida?
3: La partida se va a realizar en el Parque Helen Tenca.
0: ¿Ya?
3: Justo la palabra Helen Tenca es justo
0: por las avenidas. ¿A dónde, Jorge?
3: Es por las principales.
0: A los continentes.
3: Sí, por las calles principales y aledañas del Parque Helen Tenca.
0: Ah, ya, qué interesante.
3: Y va a estar todo señalizado y va a estar resguardado por el Batallón Montúfar.
0: ¿Ese es el regalo del Batallón Montúfar en las fiestas de Santo Domingo?
3: Eso, por parte de del municipio estamos integrando la carrera. Está parte de las fiestas del municipio, no, de las fiestas de aquí de Santo Domingo que estamos aquí.
2: Auspiciante, de pronto tenga los nombres de los auspiciantes para que se sientan pues de que están apoyando la carrera, agradecerles también.
3: Claro, sí, tenemos los auspiciantes, mejor agradecerles a todos los auspiciantes que
0: porque
3: nos han
0: porque le digo, señor Silvaña, es difícil, como usted manifiesta, organizar un evento. Pero ahí está la mano generosa que extiende y dice, sí, encantadísima, para apoyarles, vayamos a la jornada.
3: Así es, no, pero digo, gracias.
0: Hay gol. A ver, diga, hay gol, sí, señor. ¿Ya?
4: México.
0: México, abre la cuenta, señor. Ahora sí, vamos, señor Simbaña, diga.
3: Eso, bueno, tal vez ahorita tal me olvide de los auspiciantes en general, pero como digo, bien agradecido con todos los auspiciantes.
0: Qué lindo.
3: Con todos los oficiantes que nos han ayudado, nos han dado una mano, porque para hacer un evento siempre se realiza con las empresas privadas que nos ayudan, ¿no?
2: Bueno, como todavía tenemos tiempo de la carrera, que es el 27 de junio.
0: No hay mucho tiempo, así de rapidito nomás.
2: lo podemos tener no es que para el próximo jueves, para que dé...
0: El señor Simbaña, lo podemos el próximo jueves, lo vamos
2: claro,
0: a tener acá, sí.
2: Para que pueda dar la información de los auspiciantes, ver cuántos inscritos ya tiene la carrera.
0: ¿Hasta cuándo, digamos,
2: se recibe inscripción? ¿Hasta cuándo son las inscripciones?
0: ¿O se cierra un día antes?
3: Claro, una semana antes del evento se va a realizar, o sea, que se acaben los cupos limitados que se tienen.
0: Interesante, ya, ¿no?
2: Muchas gracias.
0: No corre ningún fin benéfico, sino la responsabilidad de hacer bien las cosas.
2: Así es.
0: Y esto nos llena de congratulación, y más aún, digamos, va a este evento, la gente que quiera mirar, aplaudir, alentar, no tiene que meter la mano al bolsillo y pagar, ¿no es cierto? Que aquí hay una cantidad de programas por las fiestas, pero todo pagado. Y por tanto, pues acá es un espectáculo gratuito donde la gente tiene la oportunidad. Y si unos no quieren ir a competir, pues salgan a caminar, que eso es importante, ¿verdad? Que sí, señor Simbaña.
3: Claro, así es, ¿no? Como digo, el deporte es salud, el deporte es vida. Y como digo, siempre inculcando a toda la ciudadanía y a mis alumnos y a las personas que me conocen, inculcando lo que es el deporte, la salud es vida, ¿no?
0: Muy bien.
2: Muchas gracias, Javiercito. Estamos muy agradecidos con esta entrevista muy buena, porque prácticamente para las fiestas de julio estamos con full carreras.
0: ¿Día?
2: Vamos el día 27 de junio, carrera
0: sábado.
2: Nocturna.
0: Sábado.
2: Sí.
0: Sábado.
2: Sábado en la noche, 7 en punto, es la salida de la
0: qué
2: carrera.
0: Qué lindo, oiga, qué lindo. Algo diferente.
2: Bueno,
0: algo
2: y
0: diferente.
2: Como yo lo
0: ojalá
2: comprometo.
0: Digamos por ahí, entre los señores del municipio. Los señores de la CENEL se den una vueltita, de repente haya por ahí lámparas apagadas, que esté todo iluminado, todo bonito, con un ambiente de fiesta y de mucha seguridad, que es lo importante, señor Simbaña.
3: Así es, como digo, en este tiempo estamos un poquito inseguros, bueno, pero estamos ahí dándole lucha a la inseguridad, ¿no? Va a estar seguro el evento, contando con el batallón Montúfar, que va a estar dando seguridad en el evento.
0: Muchas gracias. Vamos entonces.
2: Bueno, yo también, don Moisés, lo comprometo para que me acompañe en la transmisión de la carrera del batallón Montúfar.
0: ¿Compromete?
2: Sí, que me acompañe, porque es
0: yo le acompaño, tiene miedo que le roben. No,
2: es por la transmisión que necesita hacer esta carrera, por lo que sabe que es justamente de un entrenador de nuestro grupo y pues hay que dar la mano.
0: ¿Ya?
2: Sí, muchas gracias, Javier, y el próximo jueves tenemos nuevamente las informaciones detalladas de la carrera 27 de junio 5K, corre por los símbolos patrios.
0: Ya volvemos, amigas, amigos, caminantes a través de Radio Plama.
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0: Estamos escuchando con Marisol Vera los jueves, caminantes a través de Radio Plama. ¿Qué más tenemos, por favor?
2: Sí, así es, tenemos de toda manera la carrera, espérame un ratico para poner la carrera que nosotros estamos apoyando más que todo en la carrera Yo Vivo Sin Drogas, que ya, mañana
0: esa tenemos. Es de la Policía Nacional.
2: Sí, de la Policía
0: ¿Cuándo
2: Nacional.
0: Es, por favor?
2: Esa es el 21 de junio.
0: ¿Ya?
2: Es una carrera.
0: El domingo.
2: Gratis.
0: Domingo 21.
2: Sí, domingo 21. Por aquí tenemos este detallado lo que es.
5: Si va al Atlético, Yo Vivo Sin Drogas, tú decides. Este 21 de junio llega uno de los festivales más importantes de este año, donde miles de personas de Ecuador y varios países del mundo se unen por una sola causa: vivir libres de drogas. Y si quieres conocer a Dino, nuestra mascota oficial, te esperamos en esta jornada nacional e internacional que este año va a cubrir las 24 provincias del país. Así que no faltes, te esperamos.
2: Carrera de Yo Vivo Sin Drogas. Tienen que disfrutar toda la familia con mascotita, el mejor disfraz para todos invitados el 21 de
0: junio.
2: Esto
0: es responsabilidad de la Policía Nacional.
2: Así es, de la parte de los antinarcóticos más que todo. Yo Vivo Sin Drogas estaremos en la línea de partida desde el comando. Bueno, tenemos todavía que entrevistar al mayor Adrián Armijos, que estamos pendiente con la entrevista. Organiza la Dirección Nacional de Investigación Antidrogas.
0: Amigas, amigos, 14 horas 21 minutos. Ya estamos cerrando este espacio importante en las noticias.

0: Caminantes, para cerrar también, amigas, amigos, Marisol, por favor, invite para el próximo día jueves. Habrá mucho material, mucho que contarles, sabiendo que ya vamos cerca de las fiestas, sabiendo también que el automovilismo se pone a flote en el Carmen el día domingo 14, en el Carmen, la gran competencia con donde está gente de Santo Domingo. Dígame, por favor.
1: Sí, así es. El próximo jueves tendremos más entrevistas acerca de las carreras que hay el 27 de junio, el 28 de junio. También tenemos carrera día domingo, sábado y domingo. Más que todo de aquí de Santo Domingo por las fiestas. Por las fiestas estamos
0: 59
1: con... 59 años.
0: De camponización.
1: Sí.
0: Muy bien, interesante.
1: Muchas gracias y buen provecho para todos ustedes.

Está ganando México, está ganando México, amigas y amigos, oyentes de Radio Flama Plus. Las notas interesantes, siempre estamos a través de Radio Flama con las noticias de toda la actualidad, de toda la actualidad. Ya tengo acá, muchas gracias, muy gentil, el horario de la programación que tiene que ver con el campeonato Intercomunidades, gracias al señor Gustavo Arias. Mucha atención, la jornada, la fiesta, el día sábado 13 de junio, arrancamos con un compromiso de damas en Río Bambeños del Chilimpe. Allí se va a jugar 10 de la mañana, van a jugar, mucha atención, a ver, 8 de la mañana, 10 de agosto, San Vicente, damas, a las 9, San Jacinto, La Tola con Palma Sola, a las 10, hablo de varones, Plan Piloto, El Triunfo, varones, 10 de agosto, con San Jacinto Sport, varones, 11, a las 12, Colorados del Búa con Río Bambeños, a la 1 de la tarde, San Francisco de Chila con la YEP de la Junta City. Luego viene un compromiso de damas, Palma Sola, 2 de la tarde con Río Bambeños. Luego viene a las 3 de la tarde, varones, La Villegas con Chila Guabarito, 3 de la tarde. A las 4 de la tarde, La Flecha con La Villegas. Este partido es de damas. Y cerramos a las 5 de la tarde de La Flecha con San Pedro del Laurel. Jornada importante en la fiesta.

0: Ayer jugó el Nacional con el equipo del Deportivo Santo Domingo, 0-0 el marcador. No hubo goles en este compromiso, señoras y señores, 0-0 el marcador el día de ayer. Mientras, por otro lado, también tengo una nota especial, nos envía los amigos de la Santa Marta, la Nuevo Santo Domingo, también hay mucho material, muchas notas interesantes a través de Radio Flama Plus, nuestros amigos de la Liga Deportiva Barrial Santa Marta nos dan a conocer el programa de lo que pasó en ese sector de Sport Macías 2, Hacha Fútbol Club 1, Lucatán 2, Family 4, CSI 0, Arsenal 3, Atlético Juvenil 1, 26 de octubre 1, Real Sociedad 0, Millonario 0, descansó 7 de marzo. Están Sport Macías, 5 puntos, 26 de octubre, Hacha Fútbol Club Family con 3 puntos, con 2 Arsenal con 1 punto, 7 de marzo y CSI Sport, mucha atención, con 0 puntos, 3 equipos, Real Sociedad, Atlético Juvenil y Millonarios, Lucatán Millonarios, queda claro. El domingo 14, el sábado juegan en Santa Marta, 3 de la tarde, sábado, Real Sociedad Millonarios. El domingo 14, 8 de la mañana, Family Atlético Juvenil. 10 de la mañana, Sport Macías, CSI Sport. A las 12, 26 de octubre, Hacha Fútbol Club. 2 de la tarde, 7 de marzo, Real Sociedad. Y 4 de la tarde, Millonario con Lucatán. Qué buena jornada deportiva. Un abrazo fraterno, porque ya nos vamos. Sigue ganando el equipo de México. 1-0 el marcador. Buenas tardes, felicidades.
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Exactamente las 15:10 minutos. Señoras y señoras, aquí estamos arribando. Buenas tardes y bienvenidos a la programación. Esta es Qué Buena Tarde. Es un placer grato, es un gusto inmenso poder saludarles a todos y cada uno de ustedes. Gracias por compartir nuestra programación a esta hora. Y está por acá el señor Ficti, listo también para compartir juntos esta programación. Esto es Qué Buena Tarde. Y saludamos a todos nuestros amigos que ya están conectados desde muy temprano. Muchos observando la pantalla, viendo que ya inició esta justa futbolística. Señoras y señores, la fiesta más grande de la FIFA, el Mundial, inició justamente con el compromiso que se está jugando entre México y la selección de Sudáfrica. 1-0 es el marcador, está ganando México en este compromiso, el equipo que es dueño de casa, porque este compromiso se lo juega en el Estadio Azteca. Mi estimado Ficti, estamos acá ya listos para compartir con nuestros oyentes la programación que tenemos para hoy, gracias a nuestras importantes firmas comerciales que nos hacen posible. Hágale sonar, maestro, hágale sonar. Eso, que sienta que estamos acá y que vamos a compartir esta tarde de jueves 11 de junio junto a todos ustedes.

exactamente las 15:14 minutos. Así hemos iniciado futbolísticamente, chicos. Gracias por estar junto a nosotros. Anote esta revisión para su historia. Vamos a darle exactamente a conocer quién marcó el primer gol del Mundial 2026. ¿En qué tiempo? Así que pilas, busque su papel y lápiz, que aquí le damos la nota enseguida. Señoras y señores, les comento que el primer gol del Mundial lo marcó Julián Andrés Quiñones al minuto 9 de este compromiso inaugural ante la selección de Sudáfrica. Al minuto 9 se marcó el primer gol del Mundial 2026. Obra de Juan Andrés Quiñones de la selección mexicana. Ahí está el dato. Lo vamos a conocer a ustedes. Exactamente. Las 15:15 minutos. Gracias a quienes están con nosotros. Disfrutando la programación.

15, 17 minutos. Y a quienes están conectados con nosotros a través del TikTok, es un gusto grato. Es un placer inmenso poder acompañarles esta tarde de jueves. 15, 18 minutos. Señoras y señores, la bienvenida para todos ustedes a quienes nos siguen a través de nuestra transmisión en TikTok. Como Radio Flama 104.5 y obviamente en nuestra página como Wellington. Ahí estamos, saludando a todos y cada uno de ustedes en este jueves antesalas de fin de semana. Y nos preparamos ya, porque ya estamos viviendo el Mundial 2026.

Señor Fick, te va a tumbar la casa. Luego, ¿dónde va a vivir, maestro? Luego, ¿dónde va a vivir? Gracias a quienes a esta hora nos reportan sintonía. Es un placer grato saludar a todos los amigos conductores, a todas las amas de casa, a todos quienes están conectados ya con nosotros desde la estación de La Tierrita. Saludos a José Sánchez, ya nos reporta sintonía acá. Un abrazo, mi hermano, un abrazo para ti. Gracias. Gracias por el reporte de sintonía a Sánchez José, disfrutando la programación. Esto es Qué Buena Tarde.

21. Es jueves con olor a viernes ya. Ya son las 3 de la tarde, ¿no? Hay muchísima gente que se ha acercado donde están las pantallas gigantes para ver la inauguración de este mundial. Así que les saludamos a todos ellos también.

Vamos a enviar saludos a Isabel Mora también. Está ya disfrutando de la programación. Excelente tarde. Isa, Isa, un abrazo grande para ti, ¿eh? Dale. Gracias, el reporte de sintonía. A quienes se conectan con nosotros a través de nuestra transmisión en TikTok. Gracias, un abrazo grande para todos ustedes. 15:22. No sé si nos vamos a la pausa, mi estimado Ficti. Una más, dice.

0: 15:24 minutos, nos vamos a la pausa, mi estimado Fiji. Regresamos enseguida con más.
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1: Exactamente las 15:28 minutos en todo el territorio ecuatoriano. Señoras y señores, permítame enviar un saludo muy cordial para Alexandra Chalén, desde la Ciudadela San Gregorio. Nos reporta sintonía. A Dianita también le enviamos un abrazo grande. Gracias a quienes se conectan a través de nuestra transmisión en TikTok como Radio Flama 104.5. 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Señoras y señores, permítanme comentarles que el Mundial 2026 arrancó oficialmente este jueves 11 de junio con la espectacular ceremonia inaugural y el partido inicial entre México y Sudáfrica en el histórico Estadio Azteca. Ahí está la nota. Primera vez con 48 selecciones. El torneo se expandió para incluir a 48 equipos, lo que representa un total de 104 partidos a disputarse para él hasta el 19 de julio. Señoras y señores, así están las cosas y nosotros acá seguiremos entregándoles información de las novedades que se vayan presentando y que esperemos que todo sea una fiesta mundial en este Mundial 2026. Vamos a continuar. Bueno, están jugando las selecciones ahora entre México y Sudáfrica, se están midiendo y el marcador es 1-0, ya jugado 64 minutos en el global. Vamos a continuar disfrutando más éxitos porque viene el señor Ficti a continuación.

El señor Ángelo Ávila nos reporta sintonía, disfrutando la programación, nuestro community manager. Saludos a don Vicente Vázquez, saludos a doña Carmencita Bosques también. Le enviamos un abrazo grande, gracias. En cualquier lugar que se encuentren y nos escuchen, desde acá les enviamos un abrazo grande para ellos.

al ingeniero Johnny Martínez. Les enviamos un abrazo grande también, ¿eh? Disfrutando de la programación. Señoras y señores, continuamos. El señor Ficti va a seguir disfrutando. Son los éxitos que los disfrutas a través.

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1: ...67 minutos en el compromiso, señoras y señores. Aumenta el marcador. La selección mexicana. 2-0 el marcador ante la selección de Sudáfrica. Lo hizo Raúl Jiménez al minuto 67. Acá le llevamos las incidencias de este compromiso. Así que si usted no lo puede ver, nos puede escuchar. 2 para México, 0 para Sudáfrica, minuto 68 de este compromiso. Y

2-0 es el marcador en el compromiso inaugural de la Copa del Mundo 2026. Está ganando México. Órale, mi cuate. El primero, Julián Andrés Quiñones al minuto 9. Y el segundo llegó al minuto 67, obra de Raúl Jiménez. Ahí está, 2 para México, 0 para su

más éxitos. Saludos a todos los amigos de la transportación urbana. Un abrazo grande para todos ellos. En Transmetro, Sáchila, Rumiñahu y Río Toachi. Gracias a los amigos del taxismo también, que siempre están conectados con nosotros, disfrutando de la programación. En el comedor de Mami Leti, esto es en la vía San Jacinto del Búa. También ya nos reportan sintonía. Ya vamos para allá, que nos esperen, ¿ah? Con una buena tonga, sí.

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5: Exactamente a las 15:46, casi digo 36, 46, ¿no? 15:46 en todo el territorio ecuatoriano. Gracias a quienes están con nosotros y nos reportan sintonía a esta hora. 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Así que si usted estaba buscando su casa, pues ahí tiene la oportunidad. Ahí tiene la magnífica oportunidad de construir su proyecto familiar. 15:47 minutos, casi digo 11. No sé dónde estamos, pero bueno, la alegría del mundial es la alegría del mundial, mi estimado Ficti. 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Ahí está la invitación hecha para seguir, para venir a vivir las fiestas de Santo Domingo con gran intensidad. 15:47, vamos, señor Ficti, dele, súbale, súbale. ¿Con qué nos vamos?
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0: ¡Vamos, señor Ficti, dele! ¡Súbale, súbale! Esto continúa, señoras y señores. 15:50 minutos. Así se vive la fiesta cada tarde aquí en la Estación de la Tierrita. Cerca de 84 minutos en el global del compromiso. México está ganando 2-0 a la selección de Sudáfrica. Y el compromiso inaugural de la Copa del Mundo. 15:50 minutos. Vamos a enviar saludos al personal de Cocedora Vargas. Ya nos reportan sintonía. Están disfrutando de la programación. Excelente tarde.
1: Johnny,

33 minutos. Goku, que suene la guaracha. Y si se lo encuentra por ahí a Naruto, mi estimado Ficti. 15:54 minutos en todo el país. Muchísimas gracias a quienes nos reportan sintonía esta hora. 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Vamos a seguir disfrutando.

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0: 16 en punto de la tarde. Gracias a quienes están con nosotros disfrutando de una tarde espectacular. El señor Flavio Silva por ahí reporta sintonía. Ya está con nosotros. Gracias a los amigos de la transportación en taxis acá en Santo Domingo. Disfrutando la programación. Señoras y señores, casi 4 minutos adicionales ya al compromiso. 2-0 el marcador, sigue ganando la selección mexicana en este compromiso inaugural de la Copa del Mundo. Ay, no. Ay, sí. Eso. Vamos, dele, súbale. Dieciséis horas, 4 de la tarde. Esto suena así. Nos vamos a la pausa y ya regresamos enseguida con más. Así lo dice el señor Ficti.
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1: 16.4 minutos en todo el territorio ecuatoriano. Vamos a seguir disfrutando de este jueves 11 de junio. 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Ahí está la información y por supuesto quería comentarles que se vende una casa de 2 pisos en la cooperativa Nuevo Camino. 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Ahí está. Magnífica oportunidad. 16.9 minutos. Les comento que ya culminó el compromiso inaugural de la Copa del Mundo, señoras y señores. Marcador final 2 México 0 la selección de Sudáfrica, que sufrió la expulsión de 2 de sus jugadores, al igual que México de César Montes al minuto 2 de adición. Ahí está el dato. 16-7. Ahora sí, vamos, señor Ficti, ¿qué tenemos para continuar?

0: 5.
1: 4:16 minutos. Vamos, DJ Fifty. Gracias a quienes están con nosotros disfrutando la programación. Gracias a todos ustedes. Mi amigo Ramón Macías nos reporta sintonía. A toda su gente, a todo su personal en los super encebollados de las cinco esquinas. Disfrutan de la programación de Flama 104.5. Hasta las 16:30 junto a DJ Figgy. Dieciséis, diecisiete minutos. 09-89-01-68-12. Habilitado para que ustedes formen parte de nuestra programación. Acá estamos hasta las 16:30. Vamos a seguir disfrutando.

Enviamos saludos al señor Flavio Silva. Nos reporta sintonía. Estaba por ahí concentrado en el mundial, dice. ¿Eh? Así que saludos al maestro Flavio Silva. Disfrutando de la programación. Y a toda la gente de Darlas Show. Darlas Show. Saludos.

tú me dejaste caer. Y ella me levantó, ahí estaba. ¿Qué pasó, mi estimado Ficti? Exactamente las 16:19 en todo el territorio ecuatoriano. Gracias a quienes están con nosotros disfrutando de la programación. Es un placer grato y es un gusto inmenso poder acompañarles como cada tarde aquí en Qué Buena Tarde a través de Flama 104.5.

16:20 minutos. Seguimos disfrutando de nuestra programación. Gracias a quienes nos reportan sintonía a esta hora. Están conectados con nosotros a través de la estación de La Tierrita. Es un gusto grato poderles decir buenas tardes a todos ustedes, ¿eh? A nuestros amigos en el Carmen, gracias a nuestra gente en Quinindé. Un abrazo para los amigos en el noroccidente de Pichincha y un placer grato poder saludar a todos nuestros amigos en La Concordia también, que siempre nos reportan la sintonía desde este sector maravilloso de La Concordia. 16:21, señoras y señores. Así somos en Flama. Acá se vive la fiesta mundialista también. Hoy se jugó ya el primer compromiso. El compromiso inaugural de la fiesta más grande de la FIFA, la Copa del Mundo. México venció hoy 2-0 a la selección de Sudáfrica, con goles de Julián Andrés Quiñones al minuto 9 y de Raúl Jiménez al minuto 67. Sí, señor, así se vivió el primer compromiso que prende la fiesta mundialista. 16:21.

16:22 minutos, señor Ficti. Estamos listos, siga. Vamos a seguir disfrutando más éxitos. Hasta las 16:30. ¡Súbale, súbale!

Exactamente a las 16:29 minutos. Muchísimas gracias a quienes están con nosotros compartiendo la programación, mi estimado Ficti. Y le comento que el presidente de la FIFA, el señor Gianni Infantino, dejó a todo el planeta en shock al lanzar una tremenda declaración donde pone a la selección de Ecuador como uno de los candidatos más firmes a ganar el Mundial 2026. Mire usted. ¿Ah? ¿Qué le parece esta información, mi estimado Ficti y amigos oyentes? Es todo lo que queremos nosotros como

muy lejos. Es todo lo que queremos nosotros también como ecuatorianos. Ya es hora, ¿no? Ya es hora, mi estimado Fiti. 16:30 minutos, pero digo, ya es hora de irnos. Volvemos mañana a partir de las 15:03 p.m. Les dejo un abrazo grande para todos ustedes. Gracias a nuestras importantes firmas comerciales que nos hacen posible acá en la programación. Comentarles que el día de mañana, si Dios nos presta vida, estaremos acá 15:03 p.m. compartiendo con ustedes más música, más diversión, junto al señor DJ Ficti. Yo les dejo un abrazo grande. Yo soy Wellington y Ficti, les decimos hasta aquí. Buenas tardes. ¡Ah, qué buena tarde!

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0: Señoras y señores, bienvenidos al bar. 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
5: Diana Tamaín deja la presidencia del Consejo Nacional Electoral y José Cabrera es designado en su reemplazo. El cambio de Diana Tamaín se produce cuando faltan 5 meses para las elecciones seccionales del 29 de noviembre del 2026. En el Consejo Nacional Electoral se conformó una nueva mayoría que votó a favor de la remoción y la designación de Estela Cero como nueva vicepresidenta en reemplazo de Enrique Pita. Una nueva mayoría conformada en el Consejo Nacional Electoral decidió el cambio de las autoridades. Los votos salieron de los consejeros José Cabrera, Elena Nájera y Estela Cero y la propia Diana Tamaín. El consejero Enrique Pita y el suplente José Merino no asistieron a esta reunión.
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1: El gobierno de Ecuador eliminará el ICE a las bebidas alcohólicas, incluyendo la cerveza, durante el Mundial del 2026. El presidente Daniel Noboa dijo que todas las bebidas alcohólicas, incluida la cerveza, no tendrán IVA durante el Mundial del 2026. Durante un evento en el Empalme, en Guayas, Noboa se refirió a la selección de Ecuador que participa en el Mundial y dijo que desde el gobierno van a dar un apoyo extra con la eliminación del ICE a las bebidas de moderación. De esa manera va a bajar el precio de la cerveza en más del 20%, según ofreció el primer mandatario. La medida estará vigente hasta el 19 de julio, especificó el presidente Noboa, aunque el gobierno no ha detallado desde cuándo se aplica la eliminación de este impuesto a las bebidas alcohólicas.
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